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Llega una semana especial para la Radio Mandinga en este comeback. Hace tiempo, un tiempo, que no teníamos un capítulo nuevo. Esta semana es el 322 para Don Sur. Y vamos a partir desde la estación Umbanda. Desde donde rompe la ola nos encontramos en la Radio Mandinga. Listos para llevarles lo mejor de la música de mezcla. Prepárense para una experiencia realmente única, porque arrancamos con el comeback de los Umbanda Sound Machine. Joya. Sintonicen la antena. Súbanle el volumen. Hay un viaje sonoro inolvidable. La sirena en el corazón y su volumen bien, bien, pero bien en alto. Prepárense para disfrutar estos 60 minutos de cachivache. Los Umbanda. Joya.

0: especialista en fracasos y sé perfectamente lo que significa triunfar y lo que significa fracasar. Los seres humanos de vez en cuando triunfan, pero habitualmente desarrollan, combaten, se esfuerzan y ganan de vez en cuando, muy de vez en cuando. Nosotros deberíamos aclararle a la mayoría que el éxito es una excepción, no es un continuo. No deberíamos difundir lo circunstancialmente exitoso si el objetivo es transmitir valores.
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3: Y siempre nuestra naturaleza va a ser revivir. Y por ahí, capaz que por eso, elegimos este tune para hacer la doble apertura argenta de este 322 para Don Sur. Los Umbanda Joya New Tune. Y ahora vamos a este 2009. Naturaleza revivir. Un clásico de Pampa Yakuza. Bla, bla, bla. Y no decís absolutamente nada. ¿Y cuánto dice este cancionón? Pampa Yakuza, abriendo este 322 para Don Sur en la vuelta de Tati. Va a estar Chavo, como siempre, y tenemos invitados de la Chile. Súbale el volumen. Le recomendamos este viaje de 60 minutos por las bateas infinitas de la música de mezcla. Bla, bla, bla. Pampa Yakuza.

El heroísmo no consiste en carecer de miedo, sino en superarlo. Aquellos no tienen miedo. Batman, Superman son todopoderosos, no pueden tener miedo. El Chapulín Colorado se muere de miedo, es torpe, débil, tonto, etc. Y consciente de esas deficiencias, se enfrenta al problema, ese es un héroe. Y pierde. Otra característica de los héroes pierden muchas veces. Después sus ideas triunfan. Pero mientras tanto, el héroe, ¿cuántos fusilados conoce? 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

0: Y qué lindo cuando las grandes bandas vuelven a hacer música. Este es el caso de Peyote Asesino, que después de muchísimo tiempo, en 2021, volvió a hacer música, volvió a editar un gran álbum. Ese álbum es Serial, y de ese álbum cortamos No Te Peines, Peyote Asesino, subiéndole el volumen al 322, para Don Sur.
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0: 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Problema cabrón. Y suena en la Radio Mandinga.
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2: De la Associated Press por Amanda Seitz. Millones de adultos mayores podrían enfrentar primas más altas para sus medicamentos recetados a partir de 2027, luego de que el gobierno de Trump anunciara el fin de un subsidio temporal para los planes de Medicare Parte D. El programa fue creado durante la administración de Joe Biden para evitar aumentos pronunciados en las primas después de la aprobación de nuevos límites a los gastos del bolsillo. Funcionarios federales sostienen que el impacto será reducido, pero expertos advierten que algunas aseguradoras podrían trasladar mayores costos a los beneficiarios. Legisladores demócratas criticaron la decisión y afirmaron que dificultará el acceso a medicamentos para personas jubiladas y con ingresos limitados. El cambio podría tener consecuencias políticas antes de las elecciones de medio término.
3: 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Lo puede hacer llamándole al 1-800-662-5397. 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
6: Oli, oli, acá desde Cali, Colombia, les habla Tatiana en la Radio Mandinga, el episodio 322, Paredón Sur. Les traigo Quema de Sotomayor, que Sotomayor es un proyecto musical de dos hermanos, Paulina y Raúl, que son de Ciudad de México, y traen una mezcla entre ritmos afrolatinos y electronic beats. Así que acá los dejo con Quema de Sotomayor.

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nosotros lo único que queremos es que le suban el volumen. Y nosotras lo único que queremos es que le suban el volumen. Y que recuerden que no están ni solos ni solas. No están fuera de lugar. El que sí está fuera de lugar es este tune. Fuera de lugar. Desde Ciudad de México suenan los Little Jesus. Dándole un vibrotón a las caderas.

Y aunque no estés en este plano, aunque no podamos disfrutarte más en vivo, aunque Lumumba, aunque un pequeño homenaje a la memoria del gigante Pablito Molina. Ya lo hicimos en nuestro Instagram. Lo hacemos ahora en este show 322 Paredón Sur. Pablito Molina, sonando fuerte y claro. Lumumba.

0: Una vez más se reporta desde la ciudad de los pibes sin calma, Javier el Chavo Ruiz, en este nuevo capítulo de la Radio Mandinga, número 322, Paredón Sur. Hoy les traigo una banda argentina que se llama Adenis, proyecto que nació en el año 2021 en Tigre, cuando se juntó una banda de amigos para hacer música: Dalu en la voz, Fran Padilla en guitarra, Cata Bianco en bajo y Manu Noriega en batería. Se considera del palo del indie pop, aunque buscan también explorar la música incursionando en géneros como el R&B, el hip hop o bossa nova. En mayo del 2022 lanzaron el EP debut llamado Impulso y Cenizas. De ese tema estamos escuchando la canción Ansío y ahora vamos a escuchar el tema llamado Impulso y Cenizas. Adenis suena en la Radio Mandinga.
1: Para nosotros, todos los integrantes de Adenis, la música es amistad, dado que son muy muy amigos hace mucho tiempo. Es libertad, es expresión, es conectar con lo que nos está pasando y expresarlo en la manera más linda de todas, ¿no? Que es la música.

El 27 de junio, Adenis editó un tema llamado Puchito Break, una mezcla de R&B y lo-fi, realmente un temazo. Y Dalu, la voz cantante de Adenis, nos va a estar hablando un poco de este tema y también lo vamos a escuchar. Puchito Break suena en la Radio Mandinga.

Puchito Break de Adenis ya está disponible en todas las plataformas musicales. Es un single que trata sobre parar un poco la pelota, no andar tan acelerados, salirnos un ratito de la rutina y tomarnos un breve descanso, un Puchito Break.

0: Yo soy Dalu de Adenis y nuestra música suena en Radio Mandinga. Así que tómate un puchito break y subir el volumen.
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6: Yo soy optimista según la hora del día. A veces soy optimista a las 10 de la mañana, pesimista al mediodía, a las 3 de la tarde vuelvo a ser optimista. Y no creo en los optimistas full time, en esa gente que es siempre optimista. Me parece sospechosa porque el optimismo de verdad creo que se nutre también del pesimismo, que la buena luz es la que sabe comer sombras y que en el fondo la esperanza, la que de veras vale la pena, es la que desayuna dudas cada

0: Y les invito a cerrar los ojos y a imaginar que van por la ruta 40 cantando esta canción a los gritos. Y no nos importa nada. Sábalo, disfrutar de la montaña. Los tabaleros montaña. Sonando en este 322 Paredón Sur de la Radio Mandinga. Disfruten, súbanle el volumen. Y si pueden, vayan a la Patagonia a disfrutar.
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0: chica que nació en Nicaragua, viviendo en Texas. Y ustedes se preguntarán, ¿qué hace una chica que nació en Nicaragua versionando este temazo de Pau Donés? La flaca, Ceci, ustedes se preguntarán porque son unos curiosos y unos pícaros. Nada de preguntarnos. El gran Mapu es para disfrutarlo, la música. Es para disfrutarla, versionarla, tocarla y sonarla. Ceci, desde Nicaragua, haciendo esta hermosa versión de La Flaca. Sonando en la Radio Mandinga cuando ya estamos promediando el final. Queda algún tune del Chavo y queda nuestro corazoncito cerca de The Clash y el cierre y mucho más.
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3: Los Zumbanda hace poquito dieron la noticia que se juntan para festejar los 30 años.

0: sino siempre es lineal el homenaje que le hacemos a The Clash, aunque creo que en esta oportunidad es bastante lineal. Idols se juntaron con LCD Sound System, léase acá, dos de las bandas que más llenan mi volumen y suben mi corazón hasta la estratosfera. Idols, LCD Sound System, Tonsor.
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1: DWKU por Shepard Snyder. Una pareja del mismo sexo que ganó un caso de derechos civiles contra la exsecretaria del condado de Rowan, Kim Davis, pidió a un juez federal que la declare en desacato. David Moore y David Ermold sostienen que Davis ocultó una herencia para evitar el pago de más de $565,000 en indemnizaciones, honorarios legales y costos judiciales. Davis adquirió notoriedad nacional en 2015 cuando se negó a emitir licencias matrimoniales a parejas del mismo sexo, alegando motivos religiosos, poco después de que la Corte Suprema legalizara el matrimonio igualitario en todo el país. En 2023, un jurado federal determinó que debía pagar $100,000 en daños a Moore y Ermold, después de que un tribunal concluyera que su negativa había sido inconstitucional. La pareja presentó este mes una demanda en el Tribunal de Circuito de Rowan, acusando a Davis de mentir bajo juramento sobre una propiedad que heredó de su madre. Según documentos judiciales, Davis había transferido su parte de esa propiedad a otros familiares en 2025. Ahora, Moore y Ermold solicitan que un juez ordene a Davis explicar por qué no debería ser declarada en desacato. También buscan sanciones adicionales, que podrían incluir nuevas multas y el reembolso de los gastos que sus abogados asumieron para descubrir la presunta falsedad. La moción fue presentada el martes por la noche ante el Tribunal Federal del Distrito Este de Kentucky.
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1: DWKU por Shepard Snyder. Una pareja del mismo sexo que ganó un caso de derechos civiles contra la exsecretaria del condado de Rowan, Kim Davis, pidió a un juez federal que la declare en desacato. David Moore y David Ermold sostienen que Davis ocultó una herencia para evitar el pago de más de $565,000 en indemnizaciones, honorarios legales y costos judiciales. Davis adquirió notoriedad nacional en 2015 cuando se negó a emitir licencias matrimoniales a parejas del mismo sexo, alegando motivos religiosos, poco después de que la Corte Suprema legalizara el matrimonio igualitario en todo el país. En 2023, un jurado federal determinó que debía pagar $100,000 en daños a Moore y Ermold, después de que un tribunal concluyera que su negativa había sido inconstitucional. La pareja presentó este mes una demanda en el Tribunal de Circuito de Rowan, acusando a Davis de mentir bajo juramento sobre una propiedad que heredó de su madre. Según documentos judiciales, Davis había transferido su parte de esa propiedad a otros familiares en 2025. Ahora, Moore y Ermold solicitan que un juez ordene a Davis explicar por qué no debería ser declarada en desacato. También buscan sanciones adicionales, que podrían incluir nuevas multas y el reembolso de los gastos que sus abogados asumieron para descubrir la presunta falsedad. La moción fue presentada el martes por la noche ante el Tribunal Federal del Distrito Este de Kentucky.
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0: 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WEKU por Curtis State. Un informe del Consejo Nacional del Carbón de la administración Trump presenta como eficientes y esenciales dos centrales eléctricas de 70 años operadas por Ohio Valley Electric Corporation. Sin embargo, investigaciones previas encontraron que las plantas de Clifty Creek en Indiana y Kiger Creek en Ohio costaron $167 millones a los clientes de Louisville Gas and Electric y Kentucky Utilities entre 2018 y 2024. Los usuarios de Appalachian Power en Virginia y Virginia Occidental asumieron otros $328 millones en pérdidas durante el mismo periodo. El Consejo sostiene que la antigüedad de una planta de carbón no impide que continúe funcionando durante décadas con las inversiones adecuadas. Pero ambientalistas afirman que mantener estas instalaciones encarece las facturas porque su electricidad cuesta más que otras alternativas. Pese a ello, el Departamento de Energía otorgó recientemente $33 millones para modernizar la planta de Ohio. LG&E, KU y otras empresas están obligadas por contrato a comprar energía de ambas centrales hasta 2040. Otros estados ya han tratado de desligarse. Reguladores de Michigan impidieron que los clientes siguieran cubriendo sus pérdidas, mientras Ohio eliminó una polémica ley que las subsidiaba mediante cargos en las facturas. La defensa federal del carbón ocurre mientras esta fuente genera menos del 20% de la electricidad estadounidense, desplazada por el gas natural, las energías renovables y el almacenamiento con baterías. El Consejo Nacional del Carbón incluye ejecutivos de empresas eléctricas, mineras y ferroviarias, varios de ellos vinculados a Kentucky.
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0: El operativo es lo más violento que tuviste.
1: Una vez tuvimos una persecución, un auto robado, un sábado, y después empezaron a hacer cosas sospechosas. Y le agarra la desesperación.

experiencia que tuve fue en un supermercado chino. Llegamos al lugar y nos informan de que habían alrededor de 8 y 12 tipos de supermercado. Me recibieron los tiros, no me imaginé que eran tan...

0: ese momento se le nubla, será por la adrenalina o qué, se le nubla la mente y no piensa que se pueden bajar cinco, pararse frente a un patrullero y descoserlo a tiro.
1: El hecho más relevante que tuve fue

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4: ¿De primates? ¿Primitos? Y primores. ¡Familia!

¡Hoy! ¡Feliz Día del Músico en este fin de semana! La música es alegría y a mí me encanta la música mexicana. Bueno, como ballena jorobada, yo también música genero, así que la disfruto y por eso la creo.

Las ballenas jorobadas somos en los sonidos requete buenas. Algunos son llamados a nuestra familia y otras vocalizaciones, como ustedes tienen las canciones y poemas. Los machos cantamos para atraer a las hembras y que nos hagan caso. Pero también cantamos cuando estamos por aparearnos. ¿Seremos músicas natas acaso? Oh, nuestras canciones las cantamos para disfrutar y no olvidar. Como cuando mamá, papá o abuelitos nos suelen cantar para arrullar. El Día del Músico se junta con la muerte de Santa Cecilia, patrona de los que a la música se dedican. Yo no uso el arpa, solo mi vocalización según los que saben me indican. Y esa Santa Cecilia fue retratada tocando un arpa y con otros instrumentos musicales. La verdad, no recuerdo bien cuáles. Así que les invito a sus amigos músicos felicitar. Mientras les cuento que muchos animales con los ritmos armónicos solemos disfrutar. Por ahí habrán visto que se marcan músicas para relajar a perros y gatos. Otras, como el reggaetón, quizá los altera y les hace pasar tensos ratos.

Un estudio de 2015 reveló que los caballos con música clásica mostraron niveles de estrés reducidos. Las redes están llenas de videos de loros y cacatúas moviendo la cabeza y las alas al ritmo de diferentes canciones. Parte por imitación a sus amos, pero también parte porque disfrutan a montones. Existen varios primores de la familia animal que con la música bajan su nivel de tensión. Eso no quiere decir que todos tengan

0: esa condición.
1: Duerme, niña, duerme ya. No te vayas para allá.
0: Las voces de los dueños de los animalitos de compañía también les relaja, como si fuese música con los que los arrullara su tía. Este fin se celebra también el Día Internacional de la Palabra para el Diálogo Fomentar. La palabra es la clave del entendimiento entre las personas y entre los países, o sea, dialogar. Aunque hablemos en diferentes idiomas, con buena voluntad nos podemos comunicar. Y justo sobre la palabra, les quiero a los primates escuchas preguntar. ¡Adelante, Tenito! ¡Avienta música! ¡Música hermosa que voy a comenzar a cuestionar! ¿Qué pasaría si no existiera la palabra? ¿Serías como un lindo perrito que solo ladra? ¿Qué tanto trabajo te costaría comunicar que algo te ha molestado y que el otro debe parar? Pregúntale a tus papás cuál fue tu primera palabra cuando empezaste a hablar y dinos si tienes una palabra preferida que te parece divertida.
2: Existieron palabras por medio del celular o... Sí, por medio del celular.
3: Con señas.
4: Ah, pues escribiendo. Dibujos.
3: Haciendo señas.
2: Grito, me enojo bien feo, no quiero hablar con nadie. Si me acerco con alguien, no le quiero hablar con... o contesto feo.
3: Me desespero. Me tiro al piso.
5: Golpeo la almohada.
6: Me enojo y me voy, nunca lo explico.
2: ¿Palabra preferida?
3: Deporte.
2: Porque pues, gracias al deporte te puedes, si haces pesas o algo así con los brazos, piernas, te puedes hacer fuerte.
3: Mamá, papá.
4: Pobre gente.
2: Ay, una de primeras palabras fue hipopótamo.
6: A decir papá, mamá, porque pues él siempre está a mi lado, mi papá.
3: Papá y mamá, porque los quiero.
6: Princesa, que me dice mucho princesa.
3: Te amo.
2: Hijo o corazón. Porque sí lo expresa mucho el amor.
0: Prima, te escuchas. Ahora vamos a presentar a una prima ballena. Que más bien es un delfín. Pero que en palabras le llaman orca. La ballena asesina. ¡Qué raros humanos! En fin.

0: Hola, yo soy tu primate menor.
1: Hola, yo soy tu primate mayor.
0: Ya, sigamos.
2: Las ballenas o delfines orcas macho podemos vivir hasta 60 años, pero en cautiverio hasta un año es gacho. En cambio, las hembras son más longevas. Viven casi 90 años y las cuidan bien de bebas. Dicen que nuestra apariencia nos hace muy atractivas. Combinamos blanco y negro, como tú, primate, para los velorios vestías.
1: Pues a mí me sigue encantando el blanco y el negro. Y no solo para ir a velorios, primorca.
3: Pues sí, pero pareces también un poco el color que usan los meseros.
1: A mí me gusta, ¿y qué?
2: De pelear no se trata, primates, por favor. Mejor hagamos conciencia de que el cautiverio para nosotras es un error. Alcanzamos velocidad de hasta 30 kilómetros por hora cuando nadamos y nos gusta estar en pequeños grupos, casi no nos separamos. Protegemos a los más jóvenes, enfermos y heridos y cazamos organizadas para que no les pase nada a nuestros críos.
1: Oye, primorca, ahorita que dices de tus críos, quiero preguntarte si las hembras orcas pueden tener bebés, no sé, en cualquier época del año o solamente en una temporada.
2: Nuestras crías nacen entre octubre y marzo, digamos en invierno, y son capaces de nadar al lado de su madre a los 30 minutos. Si las separan, les parece un infierno. La mayoría de las veces solo dan a luz a una cría. Pero me contó mi hembra que tuvo hasta dos una tía. Prefieren las aguas cálidas para tener a su bebito. Para ello, tuvieron un embarazo algo larguito. Me refiero a 16 meses aproximadamente de gestación, que es cuando el bebé, dentro de la madre, está en formación.
1: ¡Órale! ¡Casi el doble del embarazo de las primates humanas!
3: Y resulta que las mamás orcas, ayudadas por otras ballenas, o mejor dicho, delfinas, las cuidan hasta por 12 meses, y en ocasiones, incluso más.
1: ¿Y por qué será que algunas cuidan más tiempo a sus bebés? ¿Serán, no sé, mejores madres?
3: Yo creo que tiene más que ver con su instinto, y sueltan realmente a la orquita cuando la sienten capaz de cuidarse por sí misma.
2: No sé si porque ya es la hora del desayuno o porque peces no he comido ninguno. Que pensé en hablar de nuestra alimentación. A ver si alguien se va a la viga por unos pulpos en su tinta. ¡Tengan consideración!
1: ¡Ay, no inventes! Si tú no comes pulpos en su tinta, primorca, tú comes a los animalitos vivitos del mar.
3: ¡Ay, primate mayor! Seguro fue un decir nada más.
2: ¡Exacto! Fue un decir. Como peces, calamares, tiburones y focas para existir.
3: Y sé que también te alimentas de tortugas, pingüinos y gaviotas.
1: Pero mejor que cambiemos el tema de la comida. No le vaya dando hambre y hasta primores como yo quiera comer.
3: ¿Primor como tú?
1: Ay, bueno, fue un decir.
2: Ustedes que están en radio seguro se fascinan con los sonidos. Nosotros hacemos clics, gritos e incluso silbidos. Con los sonidos nos comunicamos durante la caza o el apareamiento. Así como ustedes usan frases ridículas de I love you, ay, lo siento.
1: No decimos I love you, no. Si acaso decimos Te amo, porque hablamos español y vivimos en México.
2: Se me salió, no quería ofender. ¿Qué les parece si les cuento que en todos los océanos del mundo nos pueden ver?
3: Claro, porque las orcas habitan desde aguas tropicales hasta las aguas árticas, que son muy frías.
1: Pero eso sí, acuérdate que nos dijo que para tener a sus bebés, las mamás orcas prefieren las aguas templaditas, templaditas, templaditas.
3: Oye, Primorco, yo te veo altísimo o larguísimo. ¿Cuánto mides?
2: Yo que soy macho mido casi 10 metros de largo y mi mujer es un poco más pequeña, mide como 8 metros, sin embargo. Pesamos entre 10.000 y 7.500 kilos respectivamente. Pero no es que seamos gordos, aunque lo piense un orate de mente.
3: Primorca, no sé si tú sabías que junto con los humanos, ustedes son de los mamíferos más extendidos en el mundo.
1: Uy, a mí lo que me parece horrible es que se le conozca a este bello ser con el nombre de ballena asesina.
3: Esto es porque en el rollo de la cadena alimenticia están hasta arriba y no tienen enemigos naturales. Claro, excepto los orates humanos, como ya dijimos al principio.
1: Pero tampoco serían enemigos naturales, porque ni las cazan por necesidad, sino para llevárselas a hacer quién sabe qué tanto show a quién sabe cuánto parque acuático.
2: Yo perdí a un pariente al que le pusieron Tilikum de nombre, que luego atacó a sus entrenadores en shows con todo y público, y no es que fuera loco o deforme. Más bien tuvo que ver con que vivía en un estanquito sin moverse, muy estresado, y reaccionó como todo animal acorralado.
1: ¿Sabes qué, primate menor? Yo creo que sí debemos recomendar ese reportaje ese que decías de Netflix llamado Blackfish. Quizá los que hacen las leyes animales, entonces sí, si lo ven, cobren conciencia de que poner a sufrir en cautiverio a un animal no puede ser motivo de diversión para nadie.
3: Sí, valdría la pena.
2: ¿Sabían que nosotras las orcas y primorcas, como dice la primate mayor, tenemos hasta 50 dientes cónicos? ¿Se imaginan lavarlos diario? ¡Qué horror! También tenemos orejas que son pequeñas aberturas. Están detrás de cada ojo. Asómate, primatito, si lo dudas. Les decía que cuando vamos a cazar con sonidos nos comunicamos y rodeamos a la presa para cazarla, además de que la asustamos. Incluso podemos atacar a una ballena azul, que es la ballena más grande del planeta. Pero la unión entre nosotras puede con ello. Esa es la neta. Jamás hemos matado a un ser humano en nuestro hábitat o en la naturaleza. Lo que ha pasado en parques y SeaWorld fue por nervios o una fea rareza. Pero siento que The Primates está por terminar y preferiría algo más ilustrativo a los primates escuchas dejar. Resulta que si las condiciones de vida para las orcas no son buenas, dejamos de tener crías para que no nazcan y se mueran apenas. Me refiero a la contaminación del agua con productos químicos o sonidos horribles que produzcan estrés. ¡Otra vez los orates, primate escucha! ¿Cómo la ves?
3: Pues no sé ahorita que estén pensando los primate escuchas. ¿Pero qué te parece si de despedida escuchamos lo que algunos primitos piensan sobre ti?
2: Estoy de acuerdo al programa, así ponerle fin. y que recuerden que aunque nos digan ballenas, en realidad somos el más grande delfín.
4: La orca se veía como nadaba, se escondía debajo del agua y se movía.
5: Es como una ballena, pero es negra con blanco y es asesina. Porque lo he visto en la tele, Discovery Channel, que era muy larga. Sí, sí me gustaría verla.
6: Tiene acá su cola, pero con como alas en el agua. Me gustan sus ojos. Es que como que son verdecitos. Brinca muy alto. Yo he ido a una playa y había una orca. Un muchacho que veníamos en la lancha la agarró.
7: Es como una ballena, pero que está allá en Pacífico y que es negra y blanca. Sí me gusta porque yo quisiera nadar en un océano. Yo en la escuela en tercero yo vi que estaban comiendo así como carne, como pescado, que tenían muchos colmillos y por eso le llaman la ballena asesina.
6: A veces les pegan, le avientan piedras o lo que sea y se hacen bravos.
8: Puedes comunicarte con nosotros por internet.
9: ¡Ah! Tenemos nuevo correo electrónico. Y apunta, apunta. primates-re@cultura.gov.mx.
8: ¡Ay! ¡Hola yo! A ver, hola yo. primates-re@cultura.gov.mx. Bueno, quítate, déjame, lo repito. No. Sí, no.
3: En esta jungla de asfalto estuvimos con ustedes los primores Antonio Fernández y Sergio Bustos.
2: ¡Ah! ¿Y Sayuri Sánchez?
3: Los primates Max Lavalle y Lulú Mjögenburg. Con los primitos que quisieron opinar. Esta fue una producción de Radio Educación.
10: 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De la Associated Press por Lindsay Whitehurst. Venció el plazo para que el gobierno de Trump pidiera a la Corte Suprema reconsiderar su decisión contra las restricciones a la ciudadanía por nacimiento. En junio, los jueces rechazaron por 6-3 una orden ejecutiva que buscaba negar la ciudadanía automática a algunos niños nacidos en Estados Unidos cuyos padres estuvieran en el país sin autorización o con visas temporales. Trump había prometido solicitar una nueva audiencia, pero el Departamento de Justicia no presentó documentos antes del vencimiento del plazo. Las solicitudes para reconsiderar un fallo de la Corte Suprema son extremadamente inusuales y rara vez tienen éxito. La decisión significa que las restricciones permanecen bloqueadas en todo el país y no podrán entrar en vigor bajo la orden actual.

0: para un diccionario de la imaginación. Guía rápida de historias y palabras. Aire acondicionado. Bendito es, cuando hace mucho calor, el aire acondicionado. Gran invento, girar una perilla y combatir los estragos del sol que cae a plomo con aire fresco o frío que sale de una máquina en nuestros autos, en nuestras casas, en hospitales, en fábricas, en supermercados. La máquina de aire acondicionado que hoy conocemos fue inventada a inicios del siglo XX, en 1902. Pero esto nos hace preguntarnos, ¿cómo le hacían los antiguos seres humanos para paliar el azote de lo caluroso, de este calor que luego sofoca y ataranta? A lo largo del tiempo, se suplió nuestra tecnología actual con creatividad. Hagamos un rápido recorrido por lo utilizado en algunas de las antiguas culturas. En el antiguo Egipto, por ejemplo, la gente colgaba cortinas de juncos húmedos sobre las ventanas y colocaba macetas llenas de agua en los pasillos. A medida que el agua se evaporaba, se enfriaba el aire. En Grecia y Roma, se cavaban pozos en la tierra en donde se colocaba nieve. Esta era aislada con paja y se convertía en hielo durante las horas más frías de la noche. A estos se los llamaba pozos de hielo. También en Roma se construyeron acueductos por los que se hacía circular el agua dentro de los hogares. Al evaporarse el agua, la temperatura bajaba de manera notable. En el Medio Oriente se construyeron torres de viento que dirigían el aire hacia el interior de los edificios. Y en la antigua China, Egipto, India e Irán, los criados abanicaban el aire sobre jarras de agua para mantener a sus amos frescos, así como a los ambientes caseros donde vivían. Como informa la comunicóloga Conti González Báez, fue Lord Kelvin quien en 1842 inventó el principio del aire acondicionado, con el objetivo de conseguir un ambiente agradable y sano. El científico creó un circuito frigorífico hermético basado en la absorción del calor a través de un gas refrigerante. Para ello, se basó en tres principios. El primero se refiere a que el calor se transmite de la temperatura más alta a la más baja, como cuando enfriamos un café introduciendo una cuchara de metal a la taza y esta absorbe el calor. El segundo se refiere a cuando un elemento cambia de líquido a gas y absorbe calor. Por ejemplo, si humedecemos la mano en alcohol, sentimos frío en el momento en que este se evapora, puesto que absorbe el calor de nuestra mano. Y finalmente, el tercer principio toma en cuenta que la presión y la temperatura están directamente relacionadas. Y esto se comprueba cuando en un recipiente cerrado, como una olla, necesitamos proporcionar menos cantidad de calor para llegar a la misma temperatura que en uno abierto. Lord Kelvin, que en realidad se llamaba William Thomson, fue un destacado científico inglés, quien además de haber creado la escala Kelvin para medir temperaturas, entre otros inventos, también creó un circuito frigorífico hermético basado en la absorción del calor a través de un gas refrigerante, elemento esencial para el aire acondicionado que hoy conocemos. La importancia como científico de Lord Kelvin fue tanta que su cuerpo yace enterrado en la abadía de Westminster, junto a la tumba de Isaac Newton. Hacia 1902, la historia del aire acondicionado dio un giro radical. A través del estadounidense Willis Carrier, quien desde niño mostró una gran curiosidad por ver cómo funcionaban los aparatos. Desmontaba relojes y otras máquinas para saber qué había en su interior y cómo se activaba su funcionamiento. En 1895, ganó una beca para estudiar ingeniería eléctrica en la Universidad de Cornell, donde obtuvo el título de ingeniería en 1901. Casi de inmediato empezó a trabajar en una empresa llamada Buffalo Fork, dedicada a la fabricación de ventiladores, bombas de calor y dispositivos de extracción y salida de aire, donde llegó a ser el jefe del Departamento de Ingeniería Experimental y a ganar un salario de $10 semanales. Por aquel tiempo, uno de los mejores clientes de la empresa Buffalo Fork pidió ayuda para resolver un problema en su línea de servicio. Se trataba de una compañía impresora de nombre Sackett and Wilhelms Lithography and Publishing Company, situada en Brooklyn, Nueva York. El problema consistía que el intenso calor de la temporada, aunado al calor que despedían sus máquinas impresoras, entorpecían la impresión a color de libros, carteles y folletos. El calor hacía que la tinta no tuviera la consistencia adecuada y los colores no se fijaban de la mejor manera. Era tanto el calor al interior de aquella imprenta que incluso el papel se aguadaba, lo que complicaba su impresión. Willis Carrier se puso a investigar con tenacidad cómo resolver el problema. La inspiración le vino una noche en la que, como informa el investigador J. Sadurni, Carrier estaba esperando el tren y paseaba por el andén de la estación cuando llegó a la conclusión de que si podía secar el aire filtrándolo a través de un fino rocío de agua, podría condensar la humedad y refrescar el área de la imprenta. Diseñó así una máquina que controlaba la temperatura y la humedad por medio de tubos enfriados, dando lugar a la primera unidad de aire acondicionado de la historia. Fue a finales de 1902 cuando Willis Carrier instaló en la imprenta Sackett and Wilhelms el dispositivo que imaginó aquella fría noche mientras esperaba que llegase su tren. Era el primer aparato de aire acondicionado tipo spray del mundo, capaz de controlar la humedad ambiental del interior de un local. Básicamente, su objetivo era absorber el aire húmedo y cálido y devolver al ambiente una brisa fresca y seca. El invento de Willis Carrier no era una máquina pequeña, sino grande, enorme, que construyó provista de un ventilador industrial, conductos, calentadores, tuberías de vapor perforadas para la humidificación y los controles de temperatura. El invento hizo feliz al impresor de Brooklyn, que por fin pudo tener un ambiente estable que le permitió imprimir a 4 tintas sin ninguna complicación. Hay que advertir que Willis Carrier patentó su invento hasta 1906 y lo llamó simple y sencillamente aparato para tratar el aire. En ese mismo año, el ingeniero Stuart Warren Cramer comienza a fabricar aparatos parecidos y les llama aires acondicionados como hasta la fecha los conocemos. Para 1925, el cine Tivoli de Nueva York fue el primer establecimiento de su tipo en contar con aire acondicionado, lo que resultaba una delicia para los espectadores. Un año después, en 1926, Carrier presentó su primer acondicionador de aire doméstico, diseñado para las casas habitación. Pero no fue sino hasta 2 años después que vendió su primer aire acondicionado para un hogar norteamericano, un invento que hoy refresca y también calienta en épocas de frío intenso las casas de millones de personas en el mundo. La palabra de hoy: aire acondicionado. Participamos en este programa Juan Ramírez, Lourdes Mugenburg, María Eugenia Pulido, Mauricio Carrera y Pilar Muñoz.
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2: El presidente Trump anunció el jueves que Hamas y otros grupos armados han acordado una hoja de ruta para el desarme. El mandatario estadounidense escribió: "Hoy la Junta de Paz llegó a un acuerdo histórico para el desarme total de Hamas y de todos los demás grupos armados en Gaza". Como parte del acuerdo, Trump afirmó que Israel también se retirará gradualmente de la franja, pero las autoridades israelíes no han manifestado públicamente su conformidad con ese plan. Mientras tanto, funcionarios de Hamas dijeron que cualquier entrega de armas solo se producirá después de que Israel retire sus fuerzas armadas, cese sus ataques y permita el ingreso de ayuda humanitaria al enclave palestino. Residentes desplazados de Gaza expresaron sus dudas acerca de que Israel vaya a retirar sus fuerzas armadas.
3: Le pido al presidente de Estados Unidos, el señor Trump, que inste a Israel a retirarse por completo de la franja de Gaza para que podamos vivir una vida digna y regresar a nuestros hogares. También le pido que promueva y agilice el proceso de reconstrucción para la población, ya que llevamos 3 años sufriendo. Estamos viviendo en tiendas de campaña.
2: Israel ha matado a más de 1.200 personas en Gaza desde que entró en vigor hace 10 meses un supuesto alto el fuego. A principios de esta semana, la organización Médicos Sin Fronteras afirmó: "Esto no es un alto el fuego, se trata de una continuación del genocidio calculado para ser lo suficientemente violento como para prolongar el sufrimiento diario de los palestinos, pero lo suficientemente silencioso como para no provocar la indignación internacional". El Senado de Estados Unidos rechazó por 50 votos en contra y 49 a favor una resolución de poderes de guerra que buscaba limitar la autoridad del presidente Trump para librar una guerra contra Irán. El senador demócrata del estado de Pensilvania, John Fetterman, votó junto con los republicanos en contra de la resolución, mientras que 3 senadores republicanos votaron junto con los demócratas a favor de ella. Arabia Saudí está formando una nueva alianza militar con otros 13 países para proteger la navegación en el Mar Rojo. Esto se produce después de que fuerzas hutíes de Yemen atacaran a barcos saudíes en esa vía fluvial. Irán ha negado cualquier implicación en el reciente ataque con drones contra el puerto egipcio de Damietta. El ministro de Relaciones Exteriores de Irán, Abbas Araghchi, afirmó que es posible que Israel haya llevado a cabo una operación de bandera falsa con el objetivo de socavar la paz en la región. En noticias económicas, las grandes empresas petroleras están reportando sus mayores ganancias trimestrales en años gracias al aumento de los precios del combustible provocado por la guerra de Estados Unidos e Israel contra Irán. En los últimos 3 meses, ExxonMobil obtuvo más de 14.500 millones de dólares en ganancias, Chevron 12.000 millones y Shell cerca de 10.000 millones. El presidente Trump dijo el jueves que podría retirar temporalmente la nominación de Todd Blanche para el cargo de fiscal general de Estados Unidos. Esto se produce después de que 2 senadores republicanos, John Cornyn del estado de Texas y Tom Tillis del estado de Carolina del Norte, exigieran que Blanche estableciera por escrito modificaciones al controvertido acuerdo alcanzado entre Trump y el Servicio de Impuestos Internos para resolver la demanda sin precedentes que el mandatario estadounidense interpuso contra la agencia. Una parte de dicho acuerdo otorga a Trump y a su familia una amplia inmunidad frente a las auditorías del Servicio de Impuestos Internos, lo que podría ahorrarles hasta 100 millones de dólares en multas. El acuerdo también contempla la creación de un fondo reservado de 1.776 millones de dólares para compensar a aliados de Trump, entre ellos a personas que participaron en la insurrección del 6 de enero de 2021 en el Capitolio de Estados Unidos. Blanche ha dicho que ese fondo no se formará, pero no lo ha establecido por escrito. Trump escribió: "No tengo objeción a retirar temporalmente el nombre de Todd si no hacen lo correcto y volver a presentarlo después de que Cornyn y Tillis hayan dejado sus cargos". Partes de Europa se encuentran en medio de una nueva ola de calor mientras los bomberos combaten incendios en diferentes países del continente, incluidos Francia, España, Grecia, el Reino Unido y Alemania. 3 bomberos murieron el martes en Grecia. El periódico The Guardian informa que nuevos datos revelan que, en lo que va del año, se han quemado más de 400.000 hectáreas de terreno, lo que equivale a más del triple del promedio histórico reciente. Un nuevo informe, publicado en la revista Scientific Reports, concluyó que el cambio climático ha provocado una intensificación importante de las condiciones meteorológicas que favorecen los incendios. En el Reino Unido se ha desatado un gran incendio forestal a pocos kilómetros de una central nuclear en el condado de Suffolk. Estas fueron las palabras expresadas por Ruth Bailey, quien se vio obligada a evacuar debido a los incendios.
4: La devastación de esta área, que es una belleza natural y de la vida silvestre, es terrible. Según tengo entendido, la recuperación de esta área puede llevar décadas tras el incendio. Y esto, obviamente, va a ser un ciclo repetitivo debido al cambio climático.
2: En noticias del norte de África, al menos 18 migrantes murieron ahogados al intentar cruzar a nado desde Marruecos hacia el enclave español de Ceuta. El jueves, unos 49.000 migrantes cruzaron la frontera que separa a Marruecos de Ceuta por tierra o mar. Ceuta, que se encuentra en la costa norte de África, comparte una frontera de poco más de 8 kilómetros de extensión con Marruecos. En respuesta a la llegada de decenas de miles de migrantes, España ha desplegado unidades militares en dicho enclave. Se espera que el presidente español Pedro Sánchez visite este viernes Ceuta, al tiempo que organizaciones humanitarias han condenado ampliamente la letal represión que está llevando adelante el gobierno de España contra los migrantes en la región. En más noticias sobre Marruecos, el presidente Trump agradeció al rey del país africano por nombrar una autopista de 1.000 kilómetros en su honor. Gran parte de la autopista se extiende a lo largo de la costa del Sahara Occidental, que ha estado ocupada por Marruecos desde 1975. Hace 6 años, Trump reconoció la anexión unilateral del Sahara Occidental por parte de Marruecos, lo que convirtió a Estados Unidos en el primer país en respaldar la soberanía marroquí sobre dicho territorio. El Departamento de Estado de Estados Unidos se disculpó tras mostrar un mapa sumamente inexacto de África durante una importante conferencia sobre el SIDA. En el mapa, Nigeria aparecía en el desierto del Sahara como un país sin litoral, mientras que Mozambique figuraba en el Cuerno de África. Costa de Marfil y Camerún estaban ubicados al otro lado del continente. Asimismo, Uganda y Malawi también figuraban en el lugar incorrecto. La agencia de noticias Reuters informa que es probable que el mapa se haya elaborado con tecnología perteneciente a la empresa OpenAI. En noticias deportivas, crece la oposición a una propuesta del presidente de la FIFA, Gianni Infantino, de vender una participación de la Copa Mundial a un grupo de inversores de capital privado dirigido por Joshua Kushner, el hermano del yerno del presidente Trump, Jared Kushner. El jueves, las federaciones europeas de fútbol acordaron boicotear la Copa Mundial y otras competiciones de la FIFA si el acuerdo se concreta. En la mañana de este viernes, un destacado asesor de la FIFA renunció a su cargo en protesta por dicha propuesta. El plan de la FIFA está siendo impulsado por Infantino, quien es cercano a Donald Trump. El año pasado, Infantino creó un nuevo premio, el Premio de la Paz de la FIFA, y se lo entregó a Trump. En el estado de Georgia, el padre de un adolescente acusado de perpetrar un tiroteo en una escuela ha sido sentenciado a 15 años de prisión por darle a su hijo un rifle del tipo AR-15 como regalo de Navidad. Un tribunal dictó el jueves la sentencia de Colin Gray, quien había sido declarado culpable de asesinato en segundo grado en marzo. El hijo de Colin Gray, que tenía 14 años en ese momento, está acusado de usar el arma para matar a 2 estudiantes y 2 docentes en una escuela secundaria de la ciudad de Winder, Georgia, en 2024. Los fiscales acusaron al padre de hacer caso omiso de los problemas emocionales de su hijo, incluida su obsesión por los tiroteos escolares. En el Reino Unido, la policía arrestó el jueves a 117 manifestantes que se habían congregado frente a un tribunal de Londres para expresar su apoyo a la organización Palestine Action. En 2025, el gobierno británico catalogó a Palestine Action como una organización terrorista, lo que conlleva penas de hasta 14 años de prisión para quienes expresen apoyo a dicho grupo. En una victoria para Palestine Action, la Corte Suprema del Reino Unido dictaminó que la cofundadora de la organización podía impugnar la prohibición impuesta por el gobierno británico ante el máximo tribunal del país. En Washington, D.C., el senador Chuck Schumer habló el jueves en el Club Nacional de Prensa en el marco de un evento sobre corrupción. El periodista Sam Husseini interrumpió los comentarios de Schumer, a quien calificó de maníaco genocida por apoyar a Israel.
5: You are put on
3: Usted fue advertido y lo respaldó, y respaldó el genocidio sin reserva durante años. ¿Cómo se atreve a hablar de corrupción?
5: Thank you for your...
3: Gracias por su diatriba. Ahora continuemos. Continuemos y dejemos que la gente no vino a escucharlo a usted.
5: Didn't come to hear you.
3: Hipócrita. Deberían interrogarlo acerca de su historial diabólico. Es increíble que pueda mostrar su cara de genocida en público, señor senador.
6: Mr. Senator, Mr. Senator.
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11: De la Associated Press por Mark Sherman. El presidente Donald Trump y el Departamento de Justicia pidieron a la Corte Suprema anular el veredicto de $83 millones otorgado a la escritora E. Jean Carroll por difamación. Sus abogados argumentan que Trump no debería enfrentar responsabilidad personal por declaraciones realizadas durante su primer mandato presidencial porque fueron expresadas como parte de sus funciones oficiales. Carroll demandó a Trump después de que él negara públicamente su acusación de abuso sexual y afirmara que no la conocía. Otro jurado ya había otorgado a Carroll $5 millones por abuso sexual y difamación, una decisión que la Corte Suprema se negó a revisar en junio. El pago de los 83 millones permanece suspendido mientras los jueces deciden si aceptarán esta nueva apelación.
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un verso bien sutil y dirigido, delicado y sensitivo, quisiera componer yo. 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

sombra a quien no se tiene amor. 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

Mastro Piero era un apasionado de la investigación histórica. Se pasaba largas horas en la biblioteca de la opulenta marquesa de Quintanilla, cuyos volúmenes le apasionaban. Así supo Mastro Piero, precisamente allí, en la biblioteca, de la existencia de un enigmático personaje del siglo XV, el adelantado don Rodrigo Díaz de Carreras, hijo de Juana Díaz y Domingo de Carreras. Al principio de su investigación, Mastro Piero supuso que don Rodrigo pertenecía a la misma familia Díaz que las célebres cortesanas Angustias y Dolores Díaz. Pero luego, cotejando ciertas fechas, comprobó que Angustias y Dolores no provenían de esos Díaz.

Está bien.

Maestro Pino ya estaba por abandonar la investigación cuando encontró en la biblioteca de la Marquesa el viejo manuscrito de un anónimo poema épico redactado sobre la base del diario de viaje del adelantado don Rodrigo Díaz de Carreras. Según este poema, don Rodrigo había arribado a las costas del Río de la Plata en 1491, o sea, un año antes del descubrimiento oficial de América. Este hecho por fin explicaba su título de adelantado. El poema describía además su heroico periplo hacia el norte del nuevo continente a lo largo de muchos años, culminando su gloriosa gesta en la isla de Puerto Rico. Impresionado por el hallazgo del poema, Mastro Piero lo usó como texto para una de sus obras más célebres, con la que Leloutier finaliza en su recital de esta noche. Cantata del adelantado don Rodrigo Díaz de Carreras, de sus hazañas en tierras de Indias, de los singulares acontecimientos en que se vio envuelto y de cómo se desenvolvió. La obra se inicia con el arribo de don Rodrigo a lo que luego se denominaría el Río de la Plata.

culmina Rodrigo dura travesía. Se acerca a la costa su fiel carabela después de 6 meses de brava porfía. Desciende orgulloso y con galanura, ya clava su espada en la tierra soñada, la tierra del oro y de la aventura.

0: baratijas.
1: Oro por baratijas. ¡Qué abuso! ¡Qué trueque tan desigual! Después del canje, don Rodrigo guardó en un enorme cofre lo que había obtenido. Montañas de baratijas.
0: ¡Tramposos, aprovechadores! ¡Devolved el oro!
2: ¡Minga! ¡Minga!
0: ¡Rescatemos nuestro oro, mis valientes! ¡Con coraje, con la espada, con los dientes! ¡Mi honra está en juego y de aquí no me muevo!
1: ¡Firme ante el enemigo! ¡Firme, con valor, firme, don Rodrigo! Y don Rodrigo firmó la rendición. Echa andar Rodrigo tras mejor estrella, leguas y más leguas hacia el rumbo norte. Le siguen sus huestes en la heroica huella, a través de montes, de valles, de sierras. Mas destino esquivo encuentra nativos que al cantar auguran sus sones de guerra.

0: Cruz.
1: No conseguiréis asustarme tras tan larga travesía. He venido a conquistarles y a vender artesanía. Mi honra está en juego y de aquí no me muevo. Sí me muevo.
2: Y oye don Rodrigo otra vez al norte. Triste, sin su tropa, huye solitario. Descarga del hombro su pesado cofre y haciendo un alto, anota en su diario.
1: Ayer dimos con un grupo de nativos y fuimos atacados con todo éxito. He debido proseguir solo esta marcha, ya que los indios decidieron quedarse a comer con los soldados. Digo, a los soldados.
2: Y en varias jornadas de marcha muy dura, llega una meseta de increíble altura.

0: Marrullo Puneño. Rodrigo, agotado por tal cortesía, prosigue su viaje en busca del sueño. Del sueño de gloria.
1: Disculpe.
0: Del sueño de gloria que alienta sus días. Descubrir poblados, conquistar reinados y vender, si puede, las artesanías.
2: Con mis fuerzas casi extintas a vasto imperio llegué. Puse pie en tierra de incas, o sea, hice hincapié.
0: Y llega Rodrigo en día de fiesta. Ve galas, pendones, banderas y cintas. Y una muchedumbre que hasta pavor da, que colma el camino real de los incas, que los nativos llamaban Avenida de los de acá.
2: Y vive pompa y boato como no vi en cortes nuestras. Sacerdotes, oficiantes, nobles, jefes, consejeros. Y vi de 3,000 guerreros que de poder daban muestras. Esclavos y servidores. Y como 10,000 extras.
3: Somos los incas.
4: Somos los incas, un pueblo incansable. Nuestra

0: sala imponente del fasto aborigen, recuerda a Rodrigo su sino glorioso, el noble designio que al viaje dio origen, y encarando al Inca, anuncia gozoso:
1: artesanía, alba, chica de barro, poncho, mate, boleadora, toma mi de precio, debería usted...
0: Rodrigo es prendido por 12 nativos, mas lucha, se zafa y proclama altivo:
1: deteneos, ignorantes, atrasados, desde hoy quedáis todos conquistados. Mi honra está en juego y de aquí no me muevo.
0: 500 leguas al norte. Rodrigo, un tanto agitado, triste nota que los incas del cofre se han incautado. Del cofre que fue en la huida olvidado, descuidado, digamos que fue en verdad tontamente abandonado.
1: Hombre, habráse visto tamaña insolencia, tamaña desvergüenza.
0: Rodrigo vehemente injuria a los incas, pues le han privado de sus propiedades.
1: No hablo de los incas, me refiero a algunos que gozan contando mis intimidades y encima me insulta.
0: Pues no, yo no he sido.
1: Sí, sí, yo le he oído. Usted dijo tonto.
0: Dije tontamente.
1: Bueno, parecido.
0: Parecido no es lo mismo, caballero.
1: Es que usted está diciendo falsedades.
0: Usted exagera.
1: Reclamo mis fueros.
0: Me atengo a la historia.
1: ¡Mentiras!
0: ¡Verdades! Y yo no discuto con aventureros.
1: Y yo no discuto con aficionados.
0: Dirá usted aficionados.
1: La rima es lo que me inspira. Yo he dicho aficionados en lugar de aficionados, porque usted dijo verdades.
0: ¿Con que yo dije verdades? Luego usted dijo mentiras.
1: Terco y duro como una pared.
0: ¿Y eso con qué rima?
1: Con usted, hombre, con usted.
2: ¡Haya paz! ¡Haya paz!
3: Don Rodrigo, relator, que la calma no se pierda, que si seguís discutiendo os vais a ir a la...
2: ¡Haya paz!
0: 500 leguas al norte prosigo, en un bosque encuentra nativos Rodrigo, que...

Colombia, Colombia, Colombia. ¿Es que ya ha pasado por aquí don Cristóbal? Pues nada, de hoy en adelante este país se llamará Rodrigombia. Decidme, nativos, ¿dónde están los tesoros? ¿Dónde están las minas de plata y de oro?

0: fíjate tú, pues yo no había venido en tamaño, yo aquí así, todo para tomar un poquito.
1: Muchos mejores de niños en un bolsillo para tomar el tamaño.
2: Al ver don Rodrigo que nada consigue, con rumbo nordeste su viaje prosigue.

Al llegar cerca del mar rogué que no se extinguieran mis fuerzas, que entonces eran por demás flacas. Me inspiré tomando el nombre de los indios del lugar, y en aquel hermoso lar fundé

0: fundé Caracas y acerté a fundarla en tan hermoso valle.
1: Fundó Caracas, dice.
0: En tan hermoso valle.
1: ¡Acerté a fundarla! Acertó a fundarla. Y tanto acertó que la fundó en pleno centro de Caracas. Que ya estaba fundada. Y él no lo vio.
0: Y bueno, hombre, con el apuro...
2: Los guardias, perplejos, y algunos paseantes intentan prenderlo y en cárcel ponerlo. Rodrigo protesta, fiero, desafiante.
0: Mi honra está en juego y de aquí no me muevo.
3: Por ante este tribunal se condena a don Rodrigo Díaz de Carreras a la pena de destierro en la isla de Puerto Rico por los delitos de portación de armas y fundación ilícita. ¡Archívese! No, bien, a él.
0: Estando el barco al llegar a donde cumplir mi pena de esclavos, oigo un cantar que a negro destino suena.
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0: Más, ni bien llegué a tierra firme, fui de pronto conmovido por los ojos renegridos de una morena. Y revivieron mis sueños de viejo conquistador, sed de guerra, del amor que el alma llena. Ya vendrá otra gente a conquistar las Indias. Yo me quedo aquí a conquistar mi negra.

0: Si la cumbia se vistiera de luto, solamente que se muere el cumbión, ¿se acuerdan? Si la cumbia no tiene cuerpo, si la cumbia no tiene corazón, esa faltó, ¿no? Pues este ruido que usted está oyendo son los cumbieros, y nomás son cuatro, ¿qué tal si vinieran cinco? ¿Cómo les va? ¿Cómo amanecieron?
1: Bien, acá despertando.
0: A ver, seguros. No se oye la misma voz que el ruido que hicieron, ¿eh? A ver, échenle.
1: Acá despertando, bien felices de estar acá.
0: ¿Están felices? Sí. Ah, bueno, pues de ahí para adelante. Usted que nos escucha también puede pegar el brinco y pues echar bailada, ¿eh? De eso se va a tratar hoy.
2: Eso.
0: ¿Eh?
2: Qué mejor.
0: ¿De dónde agarraron lo de la cumbia?
1: Pues son nuestras raíces, ¿no? Venimos de Iztapalapa y aparte
0: Iztapalapa,
1: tocamos...
0: Colombia.
1: Ajá, Iztapalapa con pegadito. Ajá. Y pues son nuestras raíces, ¿no? Lo que oímos desde niños, ¿no? Tenemos ahí un eslogan que dice que la cumbia, ¿no? De antaño. Ajá. Que es, decimos que es los cassettes que ponían los tíos para ir al pueblo de los abuelos. Y es lo que escuchábamos en ese tiempo.
0: ¿Cuánto hace de eso?
1: Pues no sé. Te estoy hablando que yo tengo 40 años, ellos son más jóvenes, tienen como 30, por ahí.
0: Porque le tenían miedo a la cumbia. Había cumbias aquí en México desde los años 50, pero fue hasta que se oyó Linda Vera de ahí para acá.
1: Ajá.
0: ¿Eh? Como que algo había ahí que le tenían miedo, no sé por qué. Las hermanas Lima grabaron algunas cosas que más o menos le daban al estilo, pero quedó guardado hasta que empezó a irse la cumbia fuerte por acá.
1: Sí, así que... pues fue bien chistoso, ¿no? Porque realmente lo que nosotros escuchábamos en ese tiempo, ahora ya de grandes, fue un impacto, ¿no? Que ahora ya está más divulgado. Digo, hay mucha gente que hace como cumbia colombiana, cumbia con zampoñas, ¿no? Como los ASKIS, y nosotros nos dedicamos a como a volver a sonar esos temas, ¿no?
0: Sí. Bueno, entró la cumbia, sí fue por ahí a mediados de los 60, y todo mundo quería tocar cumbia como que la veían sencilla.
1: Ajá.
0: Sencilla, sí, porque pum, pum, pum, pum, pum, pum. Pero ese pum, pum, pum necesita sabor, necesita sentirse, no es nada más... Es lo mismo que pasó con la canción ranchera, no es el chunta, chunta, chunta. Ajá. Hay que ponerle sabor al asunto. Y se los decimos porque todos los grupos como que se ponen de moda las cosas. Y la cumbia norteña en particular a nosotros no nos gustó. Porque a nosotros nos gusta mucho la música norteña, pero la cumbia como que no le salió. ¿Eh? Tenían que ser colombianos, ¿verdad?
1: Sí, faltaba una pizquita, ¿no?
0: Ey. Bueno, usted que nos escucha, ¿dónde se halla? Aquí nosotros estamos en la capital de la República Mexicana y pues esta mañana vamos a tener el programa movido para que usted, pues si se anima, puede echar una bailada. Pues de eso se trata, ¿verdad? ¿O qué?
1: Sí, claro.
0: ¿Eh? Entonces, pues platíquenle a la gente, entonces, ¿cómo le entraron acá? Porque fue la herencia. Y luego, ¿cómo se les metió a las orejas?
1: Pues es que, digo, somos cuatro personas, ¿no? Que tocamos esto. Y fueron como esa cosquillita de que siempre estuvo presente, pero...
0: En el barrio, ¿verdad?
1: Sí, sí, claro, ¿no? O sea, uno ahí en Iztapalapa se sube al microbús y suena la cumbia, ¿no? Yo tengo una anécdota de que cuando salí de la secundaria, tenía una amiga que se llamaba Laura, una compañera, y sus familiares eran Los Ángeles Azules. Y ahí tengo el video que fueron a tocar Los Ángeles Azules ahí en la salida de la secundaria, cuando no eran Los Ángeles Azules. Pero pues siempre hemos tenido como que esa necesidad, ¿no? Y digo, estamos en muchos géneros, tocamos otras cosas, folclore, ¿no? Reggae, rock, pero al final de cuentas, pues es una necesidad, ¿no? De ese goce.
0: Pero tú que te subes a los camiones, ¿por qué ponen las cumbias a baja velocidad?
3: Y la cumbia, bonita, baila la cumbia.
0: ¿Por qué?
1: Yo no le entendía hasta que una vez con un amigo que tiene una pulquería que se llama La Burra Blanca, Marco, bajó la revolución y la gente lo baila. Y lo baila muy bonito, ajá. Y baja la velocidad y es otro sentir.
0: O sea, ¿fue Marcos el culpable?
1: Ah, en muchos sí.
0: Entonces trascendió a los camiones y a todo.
1: Sí.
0: Y la burra blanca, bueno, pues es blanco aquello, bueno, blanco medio, ¿qué?
1: Blanco guinda, porque es del Politécnico, ¿no?
0: Sí. Ah, es del Poli.
1: Ajá.
0: Eso es, no, yo estaba pensando en el pulque. Bueno, muy bien. Pues, ¿qué? ¿Nos echamos otra pieza?
1: Claro.
0: La que escuchamos, ¿cómo se llamó?
1: Fue Cariñito.
0: ¿Cariñito? Ajá. ¿Así nada más?
1: Sí, así nada más.
0: ¿Y luego?
1: Pues vamos a echar algo de Los Felinos, que hay algo, hicieron como ese sentir de la cumbia que era como grupero, ¿no? De ese tiempo, por ahí de los 90s.
0: Montonero.
1: Ajá. Sí. Eran como 6, 7. Vamos a echar este bonito tema que se llama Morena.

0: Está chaparrita la morena. Bueno, ¿usted qué dice? ¿Cómo nos escucha? Puede comunicarse para acá si lo tiene a bien, si tiene tiempo y ganas. Es el 5541-55060. El Kiobole es el 5512-332915. Y las redes computosas que usted conoce también. Y pues, a ver, mientras agarran aire, vamos a pedirle a Anastasia Huautla que se arrime por acá. Nos vamos a Navachiste, vamos a ver cuánto nos juntamos, a ver si todavía hay poesía en México, a ver qué se hace. ¿Cómo andas, Anastasia?
1: Pues andamos con todavía con algunos lugares y bueno, queremos invitar al público.
0: Está el camión vacío, hombre, con algunos lugares.
1: Está el camión vacío, por favor, llamen, ya, díganos, yo voy. Tenemos, pues, que ya nos vamos, Cruz. Ya es el número 29 del festival a Navachiste, que como sabemos es un festival fuera de lo común que se hace en la bahía de Navachiste de Guasave, Sinaloa, donde no tenemos ninguna construcción, donde vamos a acampar por una semana. Vamos de la Ciudad de México, un grupo de público en general y de artistas que van a participar con sus diferentes disciplinas, que es danza, música, teatro, pintura, escultura, literatura mucha. Hay que llevar los jóvenes que quieran participar. Ahora ya se aumentó, Cruz, la edad para el festival. Antes era jóvenes creadores, antes menos de 35 años, hasta los 35. Ahora es hasta los 50 años.
0: Pues ya entonces, crecieron, pues iban los mismos.
1: Sí. Entonces, los que quieran participar en el certamen será su poemario de 25 a 30 cuartillas. Ya lo saben, las mismas reglas de todos los certámenes, que son triplicado, entregar su poemario triplicado con su seudónimo, y además con su sobre y sus datos. Bueno, nos vamos de Cabeza de Juárez el día 23 de marzo y regresamos el 31 al mismo lugar. El costo este año del viaje y de las comidas y del paso en lancha a la bahía es de 4,950.
0: Quedamos que eran 5,000, que me van a dar los 50,000.
1: Bien, sí, son 5,000 pesos.
0: Me alcanza
1: entonces,
0: para un bolillo y un café, pues mira.
1: En el camino que sí, que hacemos nuestras horas.
0: Es y que esas formas mercantiles son muy feas. Te vale 199.90. No, redondeenle, ¿no? El de tomo se necesita el dinero. 5,000 pesotes. Tienen transporte y comedera allá. Las tres comidas que aquí ni hacemos, ¿eh?
1: Sí, a veces por estar aquí trabajando o haciendo nuestras actividades, no podemos ir allá. Estamos puntualitos, suena la campana y ya estamos formados nosotros.
0: No, hay comida todo el día. Sí. Y además, pues la colaboración de los pescadores. Así que, pues se va a poner bueno. Tanto la misma convivencia, ya en sí la convivencia es muy grata, y si participa usted con un escrito, con una pintada, un tallercito, hay mucho que hacer.
1: Sí, hay mucho, ya tenemos algunas actividades que van con nosotros en la caravana, entonces hay danza, ya hay teatro y hay música, entonces nos hacen falta pues público también, público que está abierto para niños, incluso pueden llevar hasta su mascota, ¿no?
0: Eita, también.
1: Sí, esa, pueden también llevar
0: esa
1: su
0: paga
1: mascota.
0: 5,000 pesos.
1: También. Ah. No, pues que nos llamen y que sería al 55-54-79-1504 y al 55-60-83-96-16. Mensajito, llamada, es WhatsApp, nos pueden llamar por aquí o nos pueden mandar mensaje y nos ponemos en contacto para darles también el número de cuenta donde nos pueden depositar y para darles detalles, como que tienen que llevar la casa de campaña, como que tienen que llevar también su bolsa de dormir o lo que utilicen, y que no es necesario que lleven muchos trastos, simplemente su cuchara, lo de siempre, su cuchara, taza, plato, vaso, para que lo utilicen, ¿sí? Sus cosas personales como repelente y bloqueador solar. Entonces, nos pondríamos de acuerdo, sí, ya por teléfono, que sería al 55-54-79-1504 y al 55-60-83-96-16. Inscríbanse porque, bueno, ya nos vamos el 23 de marzo.
0: En 3 semanas arrancamos.
1: Sí, ya nos vamos. Eso es. A Navachiste.
0: Muy bien, muy bien. Pues, yo creo que no lleven repelente, aprendan a sentir el piquete de los moscos. Pues mira.
1: Pero no es mosco, son miles de moscos. Pues son jejenes, ¿no? ¿Eh? Y pues obviamente a cualquier lugar que vamos, que no sea la ciudad, pues va a haber, y que haya vegetación, va a haber mosquitos.
0: A mí no me pican, a mí me respetan.
1: Porque tú eres de allá, eres paisano, Cruz.
0: Ah, bueno, será por eso.
1: Sí, a ti te reconocen.
0: Muy bien, pues ahí está el llamado. Apúntense porque se van juntando y después no van a caber en el carro. Si quiere llevar al gato y al perro, peor tantito.
1: Sí, Cruz, pues el 55-54-79-1504 y al 55-60-83-96-16. Nos vamos a Navachiste. Sale, vámonos,
0: pues,
1: vamos.
0: Sale, pues. Pues gracias, vámonos, Cruz, con la música. ¿Ya se durmieron?
2: No, acá andamos. ¿No?
0: Sale, pues.

0: Los cumbieros, aquí los tenemos representando Iztapalapa. ¿Es el barrio más fregadón de la ciudad, ¿o cuál es? ¿Sí, verdad? Sepan ustedes que la ciudad, usted que nos escucha de lejos, usted aquí ya se la sabe, pero allá en Europa no se han dado cuenta que son 1,485 kilómetros, 16 delegaciones, más de 3,000 colonias, muchos barrios y muchos músicos. ¿Cada cuándo tocan ustedes?
1: Pues estamos tocando muy seguido. Ahí es muy chistoso, como retomamos este género, ¿no?, de la cumbia.
0: Este género degenerado.
1: Ajá. Y hay mucho público, ¿no?, en las pulquerías.
0: Ah, ya
1: estamos
0: sé.
1: Estamos tocando en todas las pulquerías de Iztapalapa.
0: A este le gusta lo de la pulquería, quién sabe por qué. A ver, bueno, sí tiene la facha,
2: Anda perdido.
0: ¿Verdad? ¿Y luego?
1: Pues andamos ahí tocando, fuimos apenas a Guadalajara, a dejar a Mayagüel. Vamos regresando y estamos tocando ahí varias lugares, el danzón.
0: ¿Quién es Mayagüel?
1: Mayagüel es la diosa de, bueno, se adjudicó, ¿no?, hacia el pulque.
0: Ajá. Ah, es la diosa del pulque, claro. Sí. Es que estaba pensando en la hija de Tomás Mojarro.
1: No. Sí, ahí andamos. Y pues en todas las pulquerías y de repente es muy chistoso porque pasó como en el folclor, ¿no? Que de repente el folclor se volvió algo importante para un cierto público y está pasando con la cumbia.
0: Pues
1: que ahora la cumbia
0: también
1: ya no es para algo arrabalero, ¿no?, que era antes. Ahora ya la cumbia ya pagan entradas, pagan cosas, que es junto con pegado con las pulquerías, ¿no?, que ya,
0: o sea,
1: hay un público ahí.
0: De ser arrabalero se volvió curro.
1: Ajá.
0: Bueno, a ver, Edith, tú nos tienes un mensaje.
3: Sí, Cruz, aprovechando este día que iniciamos con mucho ritmo el programa, e invitarles a todos los radioescuchas a que nos envíen un mensaje de voz durante toda esta semana vía WhatsApp, porque como bien saben ustedes, Radio Educación está cumpliendo 100 años y también Quien Canta está a muy pocos días de cumplir 37 años al aire.
0: A dos semanas, de una vez hacemos
3: Así
0: la
3: es.
0: Invitación. Porque
3: sí, adelante.
0: Lo que pasa es que en los trámites y esas cosas cuesta trabajito, pero en dos semanas, el 16, y si no nos falla, será en el Centro Cultural Jesús Reyes Heroles, ahí en Coyacán, Francisco Sosa 202, ahí por donde está la fonoteca, entre el jardín y la fonoteca, en Francisco Sosa, eso, unas cuatro cuadritas del jardín, y será de 10 a 12 del día, según se tiene planeado. Si hay alguna variante, ya les avisaremos. Entonces, ¿tú quieres mensajes de voz?
3: Sí, para quienes no puedan asistir, y sobre todo quienes nos escuchan en otros estados de la República y también en otros países, porque sabemos que hay personas que están en Francia, en Estados Unidos, en Chile, en Argentina. Así que si en este momento nos están escuchando, los invitamos a que nos envíen este mensaje de voz con una felicitación para Radio Educación y también para el programa Quien Canta.
0: Oye, si no quieren felicitarnos, pues también.
3: Que nos manden también un mensajito. Sí, reclamos, no, felicitaciones, lo que ustedes gusten.
0: Que sea breve porque pues son muchos los diablos y poca el agua bendita, ¿no?
3: Así es, breve. Y les voy a dar otro número de WhatsApp, que no es el de cabina, sino otro, para que estemos toda la semana recibiendo esos mensajes. El número es el 55-21-14-99-41.
0: Yo lo repito, 55-21-14-99-41.
3: Así es, vamos a estar esta semana al pendiente de estos mensajes y vamos a estarlos reproduciendo, Cruz,
0: hey,
3: tanto en el aniversario y a lo largo de este mes, para que ustedes sepan y vayan preparando sus mensajes de voz.
0: Bueno, pues, ¿qué tenemos en el auditorio?
3: Y ahora sí, vámonos con los mensajes que nos están mandando de forma directa a través de la transmisión de Facebook. Nos dice Madji Quiroz: buenos días, saludos y felicitaciones al grupo invitado, así como a los que participan en el programa. Ingeniería especializada, ojalá y toquen la cumbia barulera. Barú es una isla en Colombia, y el gentilicio es barulera o barulero. Gracias, buen día.
0: Sí, sí, sí. Ándela con barulera, sí, sí.
3: Sí. Arturo Torres Romero, qué felicidad, ritmo de cumbia. Saludos al maestro Cruz Mejía y a la compañera Edith. Échense la mucura, dice Arturo.
0: La mucura.
3: La mucura, así es.
0: Es que nosotros no tocamos, pero bueno.
3: Pero bueno, ya están aquí los invitados, a ver si la tocan. Lula Escalante, buen día, aquí en Canta de la Viajera Trotamundos, desde Tapachula, Chiapas. Felicidades a los cumbieros, saludos a Cruz y a colaboradores y también a los radioescuchas facebookeros. Luz Ramírez, equipo de Quien Canta, un saludo mañanero de recién marzo. Cruz, un abrazo. Sofía Rangel, abrazo fuerte desde Guadalajara a mi querido y admirado amigo Cruzito Mejía.
0: Ay, no más.
3: Juan Ernesto Guerrero Mancera, buenos días, equipo de Quien Canta, audiencia nacional e internacional. Iniciamos este día muy alegres. Gracias y felicidades a los invitados. Amor para todos, paz para siempre, con justicia y dignidad. María Luisa Andrade Torres, buenos días, saludos, apapachos y muchas, muchísimas bendiciones. Xochitl Bautista, saludos a los cumbieros, aquí despertando y bailando. Gracias, saludos a todos. Salomón Hernández, señor Cruz Mejía, buenos días. Hoy está muy alegre su programa. Y también esto fue por Facebook, pero hay quienes nos están enviando mensajes a través del WhatsApp de cabina. Y nos dice, buenos días, maestro Cruz Mejía, es un gusto volver a escuchar su hermoso programa. Saludos, Diego Casaos Martínez, desde Ciudad de México. Víctor Linares, buen sábado, completamente de acuerdo con Cruz. Son cuatro y proyectan como si tuvieran bots. No los patrocinan los X, es lo que nos dice Víctor Linares.
0: Los narcos, ahora están de moda, ¿no?
3: Sí. Iraís González, hola, genial programa. Ahora ya sé la historia de la cumbia. Esa canción de Morena me la cantaba mi abuelita. Iraís nos dice este comentario. Saludos, compas de Oscurita la Mañana. Gracias por compartir sus saberes. Juan Luna, de Jutepec, Morelos. Víctor Manuel, abrazo grande, señor Cruz Mejía, desde Temascalcingo, Estado de México, sorprendiéndonos y aprendiendo en cada programa. Gracias por eso, excelentes invitados, buena fortuna para todos, larga vida a Quien Canta. También otro mensaje, nos dice, felicidades a Cruz Mejía desde la ciudad de las Canteras Rosas. Por favor, escríbanme cuál es su nombre, porque me envían los mensajes y no sabemos quiénes son. También Gabriel San Vicente nos dice, buenos días, buen amanecer, saludos a toditos, nos dice Gabriel San Vicente. Enrique Fabián, buenos días desde Xochitepec, Morelos, hoy amaneció el día muy sabrosón con los invitados, saludos al equipo de Quien Canta.
0: Muy bien, pues que venga la música, que venga la música.
3: Que venga.

0: los cumbieros aquí presentes. ¿Y cómo se llaman, después de que son los cumbieros? ¿Quiénes son los integrantes?
1: Bueno, yo en el teclado y la voz, me llamo Andrés, soy de aquí de la Ciudad de México y ya viajé por bastantes estados. Ajá. Y pues no sé, me decidí por la cumbia, la música como tal.
0: Muy bien, luego ¿quién sigue?
2: Me llamo Daniel, soy de Tláhuac y toco el bajo.
0: Sí. Lo vamos a correr de esta pala para este hombre. ¿Y luego?
3: Mi nombre es Griselda Rivera y yo toco el güiro y también soy de la Ciudad de México. Y es un placer y un gusto poder estar aquí y tocar para todos ustedes.
0: Haciéndole cosquillas al güiro, muy bien. ¿Y el más ruidoso?
4: El más ruidoso, Ricardo Galindo. Y acá tocando la percusión.
0: Eso es, muy bien. ¿Tenemos más mensajes?
5: Sí, Cruz, tenemos más mensajes a través del canal de YouTube. Nos escribe, Emma Hernández y nos dice, ¡uhu! ¡Qué manera de empezar el día y el programa! Buenos días, saludos a todos desde la Ciudad de México. Los escucho por el radio y también nos ve por el canal de YouTube.
0: Es que es el arranque para el aniversario del programa, Edith.
5: Así es.
0: En dos semanas nos vamos a encontrar allá en el ¿qué dijimos? Centro Cultural Jesús Reyes Heroles en Coyoacán.
5: Así es, próximo sábado 16, bueno, no,
0: en dos semanas, de hoy en 14.
5: Así que no vayan a pensar que no va a haber programa, porque no vamos a transmitir como habitualmente lo hacemos a las 7 de la mañana, sino que vamos a estar en vivo a partir de las 10 de la mañana hasta 12 del día, ¿sí es,
0: Cruz? Porque ahorita estamos en muerto, claro.
5: Seguimos en vivo, entonces anótenlo, ahí les esperamos para celebrar los 37 años de Quien Canta. Va a haber varias agrupaciones, Cruz, sí, aún sí. No les queremos
0: los
5: decir,
0: así porque hay que ajustar cosas, sí.
5: Así es. Ajá. Continuamos con estos mensajes, nos dice Lupita Vargas, buenos días, maestro Cruz Mejía y equipo de Quien Canta. Gracias por el movido despertar, felicidades al grupo por su música. Danger, buenos días, saludos a los invitados, Cruz y equipo, siempre me alegran la mañana, abrazo para todos. Enrique Escobar, presente, saludos. Sara Acosta Moret, buen día, gracias por la música alegre, don Cruz Mejía. Revista Digital Alegría Mexicana, felicidades. Elvia Gilbón, Yomera 1, nos dice, buenos días, muy bailadores, saludos a todo el equipo colaborador de Quienes Cantan, del maestro Cruz Mejía. Humberto Cortés, saludos desde Morelia, qué buen programa. Juana Bueno Carmona, nos dice qué excelente programa
0: era
5: también.
0: Que bailaba. Ah, no, eres la cubana. Sí.
5: Y Luz del Día, no, Luz del Carmen Frutis, nos dice, así nos está escribiendo en este momento aquí en YouTube. Y Enrique Fabián nos vuelve a enviar otro mensaje y nos dice que estaría de lujo que interpretaran Oscurita la Mañana con Sabor Tropical. Es la propuesta que nos hace Enrique Fabián.
0: Bueno, nos vamos a traer a la Sonora Matancera por aquí. Sí.
5: Y también hay quienes nos están llamando al teléfono de cabina, Alberto Mejía Aguilera de la Gustavo Amadero. Es una petición para que el programa se transmita los viernes a las 7 de la mañana. Saludos, gracias.
0: ¿Y por qué lo quiere el viernes?
5: Pues ¿por qué lo quiere que se escuche
0: pues
5: el viernes?
0: Pues toda la semana.
5: Pero puede volver a escuchar el programa los viernes si quiere a través del podcast.
0: La grabación.
5: O la grabación. Sí, pueden ingresar a la página de Facebook, @QuienCantaOficial. También al sitio de descarga de Radio Educación, que es www.eguionmedioradio.edu.mx. Y también en el canal de YouTube de Radio Educación, ahí se quedan estas grabaciones para que las puedan escuchar en el momento que quieran. Carlos Brugada nos dice, Alfonso Hernández de Catepec envía saludos y le agradó el cambio de género musical, es lo que nos dice Alfonso Hernández. Martín Catalán desde Ciudad Nezahualcóyotl felicita al programa y espera acudir al aniversario de Quien Canta el sábado 16 de marzo, es lo que nos dice Martín Catalán.
0: Cruz. Muy bien, muy bien, pues ahí nos vamos a encontrar. Ahora necesitamos saber dónde localizamos a los cumbieros, porque si hay pulque por ahí, ¿eh? Sí. ¿Llevan pulque o no van la música?
4: Pues la última vez que fuimos a dejar a Mayagüel, iban varios galones de pulque al lado de los instrumentos.
0: Entonces, ahí se les arriman. ¿Dónde los agarramos?
6: Estamos en redes sociales como Los Cumbieros con K. Y el teléfono donde pueden hacer contrataciones es 55 45 34 92 76.
0: Pues repítelo porque yo no me lo aprendí.
6: 55 34 55 45.
0: Uy, a ver si lo dije mal.
6: 34 92 76.
0: Eso es. Ahí está. Llegan con su galón de pulque y toda la cosa, aunque no lleven instrumentos.
6: Pero la fiesta la llevamos.
5: Y bueno, terminamos con los comentarios de Taurino Ruiz. Saludos, estimado Cruz Mejía y todos en Radio Educación. Esteban Carrillo, UV, buen día a todos y felicitaciones al programa por la diversidad de géneros musicales con los sustanciales y a veces punzantes comentarios de Cruz Mejía, nos dice Esteban Carrillo. Luz del Carmen, felicidades grupo, enhorabuena, muchos éxitos desde acá en Iztapasalsa, nos dice. Rocío Ruénes Morales, excelente ritmo, saludos desde Xcanatún, Mérida, Yucatán. Nieves Luébano Acuña, saludos desde Zacatecas. Blanca Juárez, Zaragoza, despertando con ritmo de la cumbia. Y por último, Itzel Paniagua Luna, le mando muchos saludos a mi gran Cruz Mejía, lo quiero y lo extraño. Cuitláhuac Guerrero Carvajal, saludotes, felicitaciones, por favor publiquen los datos del grupo del WhatsApp para mensajes a quien canta, gracias. Claro que sí, Cuitláhuac, ahorita te mandamos el mensaje y también lo vamos a estar publicando en la página de Quien Canta Oficial. Xochitl Bautista ya nos hizo el favor de anotarles aquí en esta transmisión el número de WhatsApp, que es el 55 21 14 99 41. Gracias, Xochitl. Y pues son los comentarios, Cruz.
0: Sí, tenemos muchos números que aprender, Rosetta, sí. Pero pues lo repite en la grabación si no los capta. A ver, los de Anastasia, ¿los tienes aquí de una vez? A ver, para irnos a Navachiste, a ver, ¿para dónde ganan? ¿O vienen al aniversario o se van a Navachiste o las dos cosas?
7: ¿Eh? 55 54 79 15 04 y 55 60 83 96 16. De todos modos, pues nos pueden mandar un mensajito y ahí ya les damos más.
0: 5,000 pesos para irnos a Navachiste. Muy bien. Pues ustedes dirán, muchachos, ¿tenemos algo más?
5: Un mensaje de WhatsApp de Miguel Castillo, Miguel Ángel Castillo. Buenos días al equipo de Radio Educación. Gracias por la música de Los Cumbieros. Gran sonidos. Felicidades. Y también nos envían un mensaje de voz, ahorita lo escuchamos, no podemos en este momento transmitirlo, pero les agradecemos que nos estén enviando ya estos mensajes, Cruz.
0: Ah, ya empezaron a llegar, muy bien. Ya. Entonces, pues venga la música, yo creo que hay que seguir con música.
6: Vámonos con este bonito tema que hace tiempo estuvo prohibido y ahora ya lo que llega a nuestros oídos ya está más permitido.
0: Ajá. Vamos a ver. ¿Por qué estaba prohibido?
6: Pues, no sé. ¿Eh? Ahorita que lo escuchen, porque lo van a entender.
0: Oye, pues, si aguantan al panda, que no aguanten una cumbia.
6: Exactamente. Vámonos con esto.

Nos vamos, pero volvemos. Cuthberto Garcés, Porcino Longines, Juanatán López, Carlos Brugada, Edith Rojas y un pelado que se llama Cruz Mejía.

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1: De El Lexington Herald Theater por Adrian Paul Bryant y Beth Musgrave. La sede del YMCA en el centro de Lexington solicitó un permiso de demolición, pero continuará funcionando por ahora y probablemente no se mudará hasta comienzos de 2027. La solicitud fue presentada el 29 de julio por Trammell Webb, la empresa de viviendas estudiantiles que planea comprar el edificio de 239 East High Street. La presidenta y directora ejecutiva del YMCA of Central Kentucky, Paula Anderson, explicó que el permiso es solo una etapa dentro del proceso de venta y traslado. Todas las clases y programas siguen operando con normalidad y los socios recibirán un aviso con al menos 60 días de anticipación antes de cualquier mudanza. La organización espera instalarse primero en una sede temporal mientras encuentra una nueva ubicación permanente en el centro de Lexington. El YMCA anunció en octubre de 2025 la venta de su edificio de unos 60 años de antigüedad a la firma Trammell Webb Partners con sede en Florida. Anderson señaló entonces que modernizar completamente las instalaciones actuales sería demasiado costoso. Hasta ahora, el comprador no ha presentado planes de desarrollo para la propiedad. La solicitud ocurre en medio de un auge de viviendas estudiantiles en la zona. Una empresa de Chicago propuso recientemente un complejo de apartamentos de 10 pisos frente al YMCA, mientras otros proyectos dirigidos a estudiantes de la Universidad de Kentucky avanzan o están en planificación cerca de Maxwell Street.
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2: De la Associated Press por Lindsay Whitehurst. Venció

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4: ¿Cuáles son los derechos de una persona dentro de su vehículo ante un acto de la autoridad? 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
1: De la Associated Press por Amanda Seitz. Millones de adultos mayores podrían enfrentar primas más altas para sus medicamentos recetados a partir de 2027, luego de que el gobierno de Trump anunciara el fin de un subsidio temporal para los planes de Medicare Parte D. El programa fue creado durante la administración de Joe Biden para evitar aumentos pronunciados en las primas después de la aprobación de nuevos límites a los gastos del bolsillo. Funcionarios federales sostienen que el impacto será reducido, pero expertos advierten que algunas aseguradoras podrían trasladar mayores costos a los beneficiarios. Legisladores demócratas criticaron la decisión y afirmaron que dificultará el acceso a medicamentos para personas jubiladas y con ingresos limitados. El cambio podría tener consecuencias políticas antes de las elecciones de medio término.
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2: Buenos días, está escuchando Radio Lex, la voz de la gente, WLXL 95.7 LPFM, Lexington, Kentucky. Yo soy Susie Esquivel, agente de bienes raíces, licenciado aquí en el estado de Kentucky. Y este show se llama Mi Casa, Su Casa, donde hablamos un poquito de todo de bienes raíces. So, bienvenido al mes de febrero. ¿Cómo ha pasado el tiempo? Mucha gente diciendo que enero fue uno de los más largos meses que tenemos por la razón de todo lo que está pasando, ¿verdad? Las cosas que están pasando en el mundo. Pero de mi parte, por lo menos yo puedo hablar de bienes raíces y ayudarlos con eso, con sus preguntas, sus dudas que tienen. Como le digo, yo soy licenciada agente de bienes raíces y voy a cumplir 19 años este octubre siendo bienes raíces. Imagínense, tanto tiempo. Entonces, este show...

Es de que si uno quiere comprar una casa, que si puede construir una casa nueva. Entonces, ¿sabes? Normalmente, si estás en las redes sociales o el internet, tú vas a ver casas que se venden y dice, se vende casa, for sale, ¿verdad? Y normalmente esas casas son usadas, tienen sus años, otra persona ya vivió allí y ya la está vendiendo, como si fuera un carro usado. Entonces, para comprar una casa nueva, nuevecita, es decir, que nadie lo ha usado, nuevecita, y para construir es un diferente proceso, pero a la vez es el mismo proceso de comprar, pero un poquito más diferente, un poquito más largo, más detalles, porque la estás construyendo de nuevo, ¿verdad? Entonces, hay dos opciones que uno puede comprar casa nueva, nuevecita, ¿verdad? La primera opción que le explico a mis clientes es que uno puede ver modelos, ¿verdad? So, hay un builder, le hicimos un builder de que construye casas y él tiene, mejor vamos a decir que tiene como unos 10 diseños, modelos. Y él dice, bueno, aquí es lo que te puedo ofrecer, estos son los terrenos que tengo, tú escoges el terreno, el modelo y te la podemos construir. Y en ese aspecto, ya tú tienes tu carta de aprobación primero y ya después te vas abajo contrato, ya le dijiste qué tipo de modelo quieres, cuál terreno que quieres y qué es lo que quieres poner en la casa. So, la casa viene básico un precio, ¿verdad? So, vamos a hablar de una casa de 3 cuartos, 2 baños. Y el básico va a ser, tú sabes, carpeta, vinil, cosas básico, ¿verdad? En la casa. Pero el builder te va a ofrecer upgrades, que le hicimos upgrades, si quieres aumentar y poner mejor en del vinil, que es ponerle hardware, o en los baños en de ver lo básico, le quieres poner tile o cosas así. Entonces, todo eso se puede aumentar a la casa y puedes hacerle upgrades. Pero no le puedes a mejor le puedes aumentar un cuarto, mejor le puedes poner un baño extra, algo así del modelo, pero no hay mucho espacio para estar haciendo muchos cambios. Porque estos builders, estas personas que construyen, ya tienen sus costos y dicen, ok, estos son los modelos que tengo, yo no te puedo hacer nada más. Es decir, they're not a custom builder, no son un builder de que ellos te van a construir. O sea, es como la quieres exactamente. Así no va a ser. Te van a ofrecer los modelos y los terrenos, lo que ellos tienen. No puede ser que, bueno, yo tengo un terreno que yo compré, me la puedes construir. Eso no es ese tipo, porque ellos son son builders, pero son builders de que ya tienen los terrenos, ya lo compraron, ya tienen los planos, ya saben cómo construir ese tipo de casa, y de allí te dicen, escoge. De allí tú vas a escoger. O sea, lo que quieres, claro que mejor vas a escoger el color en la pintura, mejor vas a escoger ¿sabes? El baño si la quieres básico, si la quieres con tile, quartz, granite, cosas así, ¿va? Pero a la última hora estás más con lo que el modelo que ellos tienen, con los terrenos que ellos tienen. Y yo he ayudado bastante gente a construir sus casas así, con diferentes builders. Y es bien bonito el proceso, verlo desde el comienzo al fin. Entonces, eso es una opción que uno tiene. So, primero tiene que tener su carta de aprobación, buscar el builder que le gusta, el modelo que le gusta y el terreno que quiere. Y ya después de allí, normalmente son 6 meses a 12 meses para que ellos lo construyen y al día del cierre, ahí es donde el banco va a dar de su parte, tú vas a dar tu parte y ya la casa te la entregan. Entonces, una opción para nueva construcción. La otra es, tú buscas el terreno donde quieras, vas y buscas el terreno, lo compras y después tú buscas el builder, tú buscas la persona que te va a construir. Pero esa persona, tú le tienes dar los planos, tú tienes darle qué tipo de casa quieres, qué es lo que quieres que le mete allí. Y después tienes que ir al banco y si, esto va, se llama, esto se llama New Construction Loan. Entonces, esa es otra opción, pero eso es un poco diferente. El financiamiento es diferente porque el comienzo vas a tener que dar dinero. Normalmente es el 20%. So, tienes que dar ese dinero el comienzo
para construir tu casa. Normalmente, cuando tú compras una casa, tú das el dinero al fin, ¿verdad? Cuando ya acaban y te la entregan, aquí

0: ves, porque te la están haciendo como tú quieras en un terreno que es tuyo, no del banco, porque tú compraste primero el terreno, porque tienes que comprar el terreno primero y ya después puedes buscar el builder, la persona que está licenciado y asegurado, porque el banco no va a trabajar con personas que no tienen licencia o no están asegurados, y ellos van a construirlo como tú quieras, ¿verdad? Y eso sí te sale más caro, o sea, no, mucho más caro que el otro que ya tenía los modelos y el terreno, mucho más caro, porque te lo va a construir como tú quieras. So, esa persona normalmente no está trabajando en 10 o 15 casas, nomás está trabajando para ti, para acabar la casa tuya. Okay. Tú escoges los planos, tú escoges el diseño, todo, tú los coges, no el builder. Tú le dices al builder qué es lo que tú quieres, exactamente. Entonces la otra ya tenía como ejemplos, ya tenía modelos, ya tenía cosas que te podía ofrecer. Aquí tú estás empezando de cero. Tú tienes que ir y buscar la pintura, tienes que ir y buscar el piso y el baño como lo quieres, buscar los planos para estar seguro que esos planos van a servir en el terreno que comprates. Todo eso, ¿verdad? Es mucho más tiempo, más detalles, obviamente sale más caro y con esa opción tienes que dar más dinero en el frente, en, como decir, comenzando ellos construyendo la casa, tú ya tienes que tener ese dinero en la mano del banco, normalmente es el 20% de lo que vale la casa. Entonces, esa es otra opción que uno puede hacer para construir nueva casa. La primera fue con un builder que tenía mejor diferente planos y terreno. La segunda es que tú buscas el terreno, tú compras el terreno, y después tú buscas el banco que te financia, que te va a dar el préstamo de la diferencia de 20% para que vayas y busques el builder para que te lo construya como tú quieres. Entonces lo que va a pasar allí es cuando están construyendo, el banco va a soltar el dinero al builder poco a poco, por cada proceso, por el foundation o la electricidad o plomería y todo eso. Entonces el banco suelta el dinero al builder cuando él cava, ¿sabes? Cuando él cava un parte de la casa, cuando cava el foundation, cuando cava la electricidad, cuando cava el aire. Entonces el banco va a soltar ese dinero al banco hasta fin, hasta que cabe. Pero no vas a tener que dar el 20% porque ya lo dices al comienzo, ¿verdad? Y entonces ya el día del cierre, ojalá no tienes que dar mucho más dinero dependiendo cómo, cuánto salió. Porque uno piensa, bueno, esta casa me va a salir 400 mil y al fin te salió 500 mil porque X, porque no tenían el piso que querías o tenían que comprar un piso más caro. No tenían las ventanas que querías o tenía, de las ventanas te salieron más caro. Son cosas que la verdad, el comienzo, el builder te va a dar una cotización, pero nunca es seguro porque no sabemos. Sin embargo, la primera opción, él ya sabe cuánto las cosas van a salir porque ya ha construido bastante casas. Es como una factoría de carros. Ellos ya saben cuánto va a salir todo, porque ya están construyendo tantos carros en una línea. Ellos ya saben hasta el penny cuánto va a costar. Y es más o menos ese ejemplo es con la primera opción. Ya el builder ya tiene los planos, ya construyó esa casa, ya sabe más o menos cuánto le va a salir, porque ya compró esos materiales, ya sabe, o sea, él ya compró el terreno y todo eso. Con construyendo tu casa, es bien bonito construir tu propia casa, pero a veces tú tienes un plan, un budget, y tú piensas que va a salir tanto y te sale más caro. Le puedo decir un ejemplo, le ayudé a un cliente a construir una casa, pero cuando esa persona compró el terreno, no, yo no le ayudé a comprar el terreno, él ya tenía el terreno. Y cuando querían empezar la construcción, yo le ayudé con el préstamo para la construcción. El builder, cuando empezó la foundation, ya ves que tienen que empezar a sacar tierra y todo eso, estaba una piedra grandísima, grandísima. Cuando yo digo un grandísima, tamaño de un carro o más de un carro, mejor dos carros. Y esa piedra fue tan grande en el terreno, pero no se sabía porque cuando estaban escarbando, no se sabía que esa piedra iba a estar ahí. Ahora, ellos pueden, o sea, todo se puede hacer. Como dicen, o sea, el dicho que, o sea, todo se puede hacer con dinero. So, para que el builder siga con el proceso, él tenía que romper esa piedra. Entonces, esos costos no estaban en el plan, en el budget. Entonces, le salió como ya no me recuerdo, fueron miles y miles de dólares, cuánto iba, o sea, ya pasó años, pero miles y miles de dólares para romper esa piedra, para quitarla, y no sabían qué tamaño, cómo estaba el piedra adentro de la tierra. Sabían de qué ancho, pero no sabían de qué largo. Entonces, eso ya no estaba en el budget, en el plan. Entonces, el señor tenía que cancelar el trámite y buscarse otro terreno porque no iba a poder construir allí, porque no sabíamos si iba a estar otras piedras también allí. Por una razón u otra, esa tenía muchas piedras grandes, ¿verdad? Y con eso ellos... Normalmente, si hay piedras, está bien, pero esto estamos hablando de... O sea, tamaño de carros. Entonces, eso para quitarla es para romperla en pedazos, para escarbar y quitar. Entonces, le iba a salir muy caro. Él no tenía ese dinero para estar pagando a una persona para hacerlo. O ya no podía construir la casa. Cosas así pasan. A veces el terreno se llena de agua. Puede ser que está en un lugar que se llama flood zone. Tú compras un terreno... No, o sea, es una gente bien de risas, dueño, ok, me compro mi terreno y ya ahora quieres construir y sale que ya no puedes construir porque el terreno está muy suave, no se va a poder poner una casa porque se va a hundir porque se llena de agua cuando llueve. A veces pasa así, ese lugar es un flood zone y se llena de agua y ya no se puede construir una casa. A veces pasa eso. Y por eso hay una cosa que se puede hacer para evitar eso. It's called a soil test. Y eso se hace por el Departamento de Salud. Y tú puedes ir y mandar ese examen para estar seguro que se puede construir una casa. Hay tantas cosas que uno puede hacer para prevenir cosas que ya han pasado. Pero eso lo tienes que hacer con tu agente de bienes raíces, porque cuando tienes un agente de bienes raíces, ellos te van a ayudar y explicarte esos procesos. Porque uno dice, no, yo lo puedo hacer solo, y está bien. Aquí no hay nadie que dice que tú estás obligado a usar un agente de bienes raíces. Nadie ha dicho eso. Pero si yo fuera tú, es inteligente, o sea, it would be smart, como le digo, usar un agente de bienes raíces. Un ejemplo, yo tengo familia en Chicago. Si yo quiero comprar una casa en Chicago, yo soy gente de bienes raíces, yo sé el proceso. Yo no necesito una gente de bienes raíces, pero no es cierto, mi gente. Yo tengo una gente de bienes raíces en Chicago, donde si yo quiero comprar allá, yo la llamo a ella. Porque ella sabe la área, ella sabe dónde comprar, no comprar. Ella sabe todo. O sea, yo le puedo decir, yo estoy buscando esto, quiero una casita al lado del lago, o quiero un condo, o quiero esto. Y yo voy a ser una gente de bienes raíces, obviamente. Yo soy una gente de bienes raíces. Yo puedo, ¿sabes? Yo puedo decir, bueno, yo sé por qué necesito una agente de bienes raíces. Yo sé cómo, yo sé lo que estoy haciendo, pero yo no conozco la área, aunque yo nací y crecí allí. Yo quiero un experto, yo quiero la mejor agente de bienes raíces que me va a ayudar a buscar el propiedad, porque me va a hacer la vida más fácil. Me va a decir, oh, mira, puede ser que aquí hay restricciones, aquí hay un ejemplo. Puedes comprar un condo, o sea, es un condominio, pero no la puedes rentar. Entonces, para mí no vale la pena. Si yo voy a comprar un condominio en Chicago, es para yo visitar y vivir allí, pero cuando no estoy allí, quiero rentarla. Entonces, ese edificio mejor tiene restricciones donde no dejan rentar. Es para vivir. You have to be primary. Porque así pasa. No estoy diciendo que todos, pero así pasa. Eso es bien importante saber. Porque si yo compro el condo y no sé en eso, y ahora quiero rentarla para cubrir el pago, me van a decir que no se puede rentar porque esas son sus leyes, sus reglas. Entonces, por eso es bien importante tener un agente de bienes raíces, aunque no lo quieras. Tú puedes comprarte 20 casas, no importa, necesitas un agente de bienes raíces. Ahorita regresamos para unos comerciales y hablamos más de bienes raíces.
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2: Este es un avance informativo de La Voz de América. Desde Washington, Leonardo Bonet. El enviado del presidente Donald Trump llegó a Caracas para coordinar la liberación de estadounidenses presos en Venezuela y los vuelos de deportación de inmigrantes indocumentados venezolanos.
3: La Casa Blanca aclaró que la visita del diplomático Richard Grenell a Caracas no cambia la postura del gobierno de Donald Trump en torno a lo que califica textualmente como el robo de las elecciones presidenciales y la necesidad de un cambio democrático en el país. El enviado especial del Departamento de Estado para Asuntos de Latinoamérica, Mauricio Claver Carone, advirtió que si Venezuela no cumple con estas dos exigencias, habrá consecuencias. Al menos 8 estadounidenses permanecen arrestados en Venezuela, señalados de espionaje y terrorismo. Adriana Núñez Rabascal, Voz de América, Caracas.
2: La presidenta Claudia Sheinbaum afirmó que México está preparado para las medidas anunciadas por Washington que han generado gran incertidumbre en la frontera binacional.
4: Preparados desde hace meses. Es algo que venimos trabajando conjuntamente en el gabinete económico, que hemos hablado con empresarios mexicanos. Entonces, ¿qué queremos nosotros? Que prevalezca el diálogo con respeto.
5: En los estados fronterizos, el impacto en el desarrollo económico de la región provocaría la salida de empresas del país. Es algo que también se sigue muy de cerca. Por su parte, el secretario de Economía, Marcelo Ebrard, agregó que las medidas también impactarán a las familias estadounidenses que consumen productos ensamblados en México.
6: Julio Pruneda, México.
7: Están escuchando un avance informativo de La Voz de América.
2: El gobierno de Estados Unidos informó que sostiene negociaciones con El Salvador para revivir un acuerdo que podría permitirle enviar migrantes no salvadoreños al país centroamericano. En esta ocasión, la administración Trump tendría como objetivo enviar a miembros de la pandilla venezolana Tren de Aragua a las cárceles salvadoreñas, comentó Mauricio Claver Carone, enviado especial del Departamento de Estado para América Latina, en una llamada con medios de comunicación. A la hora de esta transmisión, el gobierno de Nayib Bukele no había respondido a una solicitud de comentarios.
8: Estas son las noticias.
9: No coincide con la medida unilateral implementada por el gobierno de Estados Unidos.
10: Que ya por precaución han recomendado no viajar a la zona.
8: Estos son los corresponsales de La Voz de América.
11: Giselle Jacome, Quito, Ecuador, Voz de América.
8: Llevando siempre la información desde el lugar de los hechos.
2: Y al cierre, el gobierno de Colombia propuso a Estados Unidos asumir el traslado de sus connacionales deportados de manera inmediata, luego de rechazar que los inmigrantes viajen esposados, y evalúa traslados por vía aérea y marítima, informó la Cancillería de Bogotá. Este fue un avance informativo de La Voz de América. Desde Washington, Leonardo Bonet.
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0: Hola, está escuchando Radio Lex, La Voz de la Gente, WLX, L95.7, LPFM, Lexington, Kentucky. Yo soy Susie Esquivel, agente de Bienes Raíces, y mi show, Mi Casa, Su Casa. Y antes del comercial, estamos hablando de nueva construcción, so estamos hablando de cuando uno puede comprar un modelo y un terreno que ofrece el builder. La otra es cuando tú la puedes construir desde nuevo. Tú escoges el terreno, tú compras el terreno, tú escoges la persona que quieres que te construya y tú le dices a esa persona exactamente cómo le quieres construir, ¿verdad? Y los dos se pueden hacer con préstamo. Ahora, hay otra opción, y no, ¿sabes? Es una casa que ya está hecha. Es decir, que vamos a decir, un ejemplo, si yo tengo un hermano que construye casas, ya lo construyó nuevo y ahora la pone en venta, ya está nuevecita, viene con su garantía y todo eso. Entonces, esa es otra opción también. A veces hay builders que los construyen primero, no te dejan escoger nada, nomás ellos los construyen, lo diseñan como ellos quieren y después la ponen en la venta y ya pues, es la casa nueva, es decir, nadie lo, la, usado porque está nuevecita. Y esa es otra opción. Ahora, casas que tienen 5 años, para mí, eso es nuevo. O sea, es una casa que tiene 5 años, para mí no es viejo. Sí es usado, no es nuevecita, pero me imagino que la casa teniendo 5 o 10 hasta 15 años, eso es bueno. Ahora, una casa que tiene 80 años no voy a decir que es malísimo, porque hay casas que con 80 años que la remodelan, ¿sabes? They remodel them, lo ponen de nuevo, reemplazan el techo, la ventana, la plomería y todo eso. Y entonces eso es bueno también, de que ellos la pueden arreglar y revender. Y de hecho, nomás porque tienen 80 años, no dicen que es horrible. Ahora, si la casa tiene 80 años y nunca le han hecho ningún arreglo, bueno, ya es diferente, ¿verdad? Entonces, con eso, te digo, esas son las opciones que tiene uno de casa para comprar nueva. Ahora, vamos a hablar de otra pregunta, otro tema de que me preguntaron. So, si tú estás comprando una casa y tú estás financiado por un banco, ¿verdad? Un banco, normalmente el préstamo es FHA, Conventional, KHC o Rural Housing. Vamos a decir que es uno de ellos, ¿verdad? Vamos a hablar de esos temas. Y tú estás buscando una casa, bueno, bonito y barato, como todos. Pero tú te encuentras una casa que, vamos a decir, el aire no funciona, la plomería liquea, el techo está a sus últimos. Entonces, con eso, mi gente, no vas a poder comprar la casa, aunque estás financiado por el banco. Y mucha gente a veces, ¿sabes? No sé si no me creen o qué es, pero lo que pasa es esto. Acuérdese que el dinero no es tuyo, es del banco. El banco te lo está prestando. So, el banco tiene un interés en esa propiedad. Entonces, el banco siempre va a mandar su evaluador. O sea, ellos van a mandar un evaluador. Usted puede tener una inspección en la casa, no hay ningún problema. Eso ya es dependiendo lo que negociates con el dueño. Pero lo que no puedes negociar es la evaluación de lo que va a mandar el banco. Ese evaluador no va a hacer una inspección como el inspector como tuyo. No va a hacer tantos detalles, pero va a estar seguro que la casa es habitable, que la casa no está en peligro, que la casa funciona, que el aire funciona, que el techo no se está cayendo, que hasta el baño funciona, todo eso. Pero si vamos a decir que el aire no está ahí, vamos a decir que se robaron la caja del aire de afuera, o vamos a decir que hay mojo en el techo porque está liqueando, entonces no va a pasar inspección, el trámite para. Y tú vas a decir, no, pero es que yo conozco a tal persona, me la puede arreglar, o yo puedo hacer eso, eso es lo que yo hago. No importa, porque la casa no es tuya. Tú no puedes hacer ningún arreglo, ningún movimiento a la casa hasta el día del cierre, hasta que no seas tuyo. Ahora, si tú lo haces, entonces ya sería otra cosa que normalmente no se puede hacer, es contra las leyes y las reglas, ¿verdad? Pero vamos a hablar de estar con las leyes y las reglas, ¿verdad? Vamos a hablar cómo las cosas deben ser. Normalmente, una persona comprando una casa no puede hacer ningún arreglo, ningún movimiento hasta el día del cierre, cuando ya la casa es tuya. Entonces, si la casa tiene muchas reparaciones que se necesita, el banco no te va a prestar dinero, porque el banco no te la está prestando para que, ¿sabes?, para que la arregles y la revendes. Eso ya sería otro tipo de préstamo. Yo estoy hablando de préstamos de que donde tú vas a vivir en ella. Permiso. Entonces, ellos van a querer que tú sabes que la casa, ellos van a querer estar seguro que la casa es habitable, que ya no tiene problemas. Claro que mejor va a tener unos pocos problemas, no cosas grandes, pero cosas grandes como el aire no está funcionando, no calienta la casa. El agua, la plomería, pues está liqueando tanto que el agua no funciona, el presión no está trabajando, que hay un hueco en el techo, que se puede ver ¿sabes?, los nubles. No, el banco no va a pasar esa inspección. Entonces yo le digo a mi gente de que, por favor, hay que buscar casas que va a pasar inspección. Un ejemplo, le voy a dar un ejemplo. Mi cliente vio una casa este fin de semana y tenía la pintura desde los 1970s. ¿Por qué sé eso? Porque en ese tiempo la pintura se zafaba, se salía, se sacaba. Se parecía como papelito. No sé cómo explicarte, pero haz de cuenta que estás mirando al pared y como le está saliendo hojitas, de papeles. Entonces, esa pintura en el tiempo, en 1970, fue un diferente tipo de pintura, ¿verdad? Ahora las nuevas pinturas no te van a hacer eso. Entonces, esos papelitos que están saliendo, tú dices, eso no hay ningún problema. Yo, o sea, agarro algo y la raspo y se pinta y ya. Pero eso no pasa un préstamo que se llama el FHA. El FHA no pasa esa inspección. No va a pasar. Entonces, esa casa la están vendiendo así como está porque el dueño se murió. Entonces, no hay dinero para arreglarlo. So, para explicarte bien, entonces ya la gente Viene Raíces, que representa el abogado, el dueño, me está diciendo, Susi, esta casa no va a pasar FHA. So, si tu cliente tiene ese tipo de préstamo, no va a poder comprarlo. Va a tener que usar otro préstamo que no es tan estricto, que se llama conventional. Entonces, la casa está en buenas condiciones, bien bonita, 4 cuartos, 2 baños, bien bonita. Pero lo que pasa es de que no iba a pasar la inspección. Entonces, esa persona tenía que cambiar de préstamo o seguir buscando una casa que va a pasar la inspección de que el préstamo que tiene. So, por eso es bien importante, ¿sabes? Buscar un agente de bienes raíces que sabe de todo eso para ayudarte. Porque a la última hora él ganó la oferta y aceptaron nuestra oferta y lo cambiamos de fecha a convencional. O sea, lo cambiamos para que él pudiera tener esa casa de sus sueños. Porque necesitaba nomás tantito arreglos, no fue cosa grande. Y con eso, mi gente, pero eso digo, hay diferentes tipos de préstamos y no todas las casas pasan. Si tú tienes un préstamo con el banco, entonces, pero te voy a decir que es convencional, FHA, Kentucky Housing o Rural Housing, no puedes comprar una casa de subasta. Normalmente las subastas es cash only, es efectivo, quieren dinero efectivo, no quieren financiado por un banco, porque no dejan la evaluador, no dejan hacer inspección. Una subasta es como si fuera un carro, le echas una mirada y ya, con eso, pero no te dejan inspectarla, no te dejan mandar un evaluador, y por eso las casas de subastas nomás son de efectivo, cash only, ¿okay? Eso es lo que tratamos de ayudar al cliente, pero eso es importante saber qué tipo de préstamo tienes, porque hay unos préstamos que son un poco más estrictos, hay préstamos que requiere mucho más cosas, y como le digo, no es difícil, pero uno tiene que tener mucha experiencia para saber cómo le puede ayudar al cliente. Me tocó otra comercial y ya regresamos para más Mi Casa, Su Casa.
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0: Está escuchando Radio Lex, la voz de la gente, WLXL 95.7 LPFM, Lexington, Kentucky, Susy Esquivel, aquí en mi casa, su casa, aquí hablando de bienes raíces, y eso fue una buenísima canción de salsa. Estoy un poco cansada, pues estaba bailando. Pero anyway, vamos a regresar a hablando de casas. Entonces estaba yo hablando de, ¿qué estaba hablando antes del comercial? Porque ando aquí bailando de esta música tan rica de salsa. Me encanta salsa, bachata, cumbias, todo eso. Eso es lo que mi familia siempre bailaba en las fiestas, ¿verdad? Entonces, bienes raíces. Estamos hablando de bienes raíces. Ya se me olvidó que estamos hablando antes del comercial de nuevo construcción, de cómo se puede construir una casa y todo eso. Y le digo a la gente eso porque a veces lo que pasa es de que la gente no sabe que puede comprar casas nuevas, igual que casas usadas. También, si usted está financiado por un banco y ahorita está buscando una casa, acuérdese que tiene que pasar la evaluación, le decimos la evaluación, inspección del banco, porque el banco va a mandar un evaluador. Entonces, con eso, la casa no tiene que estar en buenísimas condiciones, ¿verdad? Pero hay cosas que ellos buscan, como le estaba explicando la historia de mi cliente, que quieren estar seguro que la casa está habitable, básicamente. So, si tú estás tratando de buscar una casa donde tú quieres arreglarla y vivir, no hay ningún problema, pero si la evaluación o el evaluador dice que hay reparaciones, vamos a decir que el reporte regresa y dice, ok, mira, falta esto, falta lo otro, y si el dueño no quiere arreglar eso, aunque tú digas, bueno, yo lo puedo arreglar, no importa, es que tú no puedes meter mano en la casa todavía porque no es tuya. Entonces, con eso, el trámite va a parar porque el dueño no va a querer arreglar nada porque ya ellos negociaron un dinero contigo y te la están advirtiendo. Normalmente te dicen antes y te dicen, ¿sabes qué? No se puede, as is, la palabra es as is. La casa se está viendo as is. Es decir, la estamos viendo así como está. Puedes hacer todas las inspecciones que tú quieras, pero no vamos a arreglar nada. Y eso es importante saber también, que hablas con tu agente bien de raíces y que ellos te digan, ¿sabes? ¿Cuáles son las condiciones que está pidiendo el dueño? Porque quieres estar seguro que no estás perdiendo tu dinero. No quieres que tú pierdas tu dinero donde gastas tanto dinero y a la última hora no te dan nada. Es bien triste eso, gastar tanto dinero. Por eso es importante que tengas un agente bien de raíces que te puede ayudar. Pero eso es bien importante, que esa agente bien de raíces tenga experiencia y te puede explicar las cosas. Porque comprando una casa no es como comprando un carro. No es comprando como un carro. Es mucho más diferente, mucho más pasos, muchas más cosas que uno, ¿sabes? Que tiene que pasar. Y hay tantas cosas que pueden ir mal, muy mal, que te puede costar a la última hora miles y miles y miles de dólares. So, tenemos aseguro que las cosas están ahí, las leyes y las reglas, las éticas, todo eso están ahí por una buena razón. Y como agente bien de raíces, tenemos que estar licenciado. No podemos, sin licencia, no podemos estar vendiendo casas, no podemos hablar de casas o nada de esto si no somos licenciados. Es bien estricto cuando es de bienes raíces. Ojalá que eso les ayudó un poco de eso. Me toca un chiquitito comercial y ya regresamos porque la música se fue un poco, pero ahorita regresamos.
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0: Ok, ya regresamos. Soy Susy Esquivel. Entonces, estaba hablando de si tú estás comprando una casa ahorita y estás financiado por un banco, acuérdate que tienes que buscar una casa que se puede pasar la inspección y evaluación del banco. Tú no sabes lo que pide el banco, ¿verdad? Pero eso tú le hablas con tu agente bien de raíces y tú le dices, esta casa estoy interesada, ya le veo estos arreglos, ¿tú crees que va a pasar la inspección y evaluación? Porque no quiero hacer mi inspección y pagar tanto dinero y sale que no va a pasar inspección. Y normalmente la gente de bienes raíces van a saber eso, ¿no? Y te pueden ayudar con ese aspecto. So, ¿cuál es la última pregunta que vamos a preguntar para el show? Es, siempre tú sabes que me dicen si es buen tiempo comprar casa, por lo que está pasando ahorita en el mundo, ¿verdad? O bueno, en los Estados Unidos. Y yo siempre voy a decir sí. Sí es siempre. ¿Sabes por qué? No importa si el mercado cae. No importa quién es el presidente. No importa qué es lo que está pasando en el mundo, mi gente. La renta, como cualquier cosa, va a subir, ¿ok? Cuando tú compras una casa, el interés, normalmente el interés es fijo. Y cuando es fijo, eso dice que el pago no va a subir. Ahora, para mi gente que son dueños de casa, van a decir, Susy es una mentirosa. Para las personas que tienen casa ahorita, que tienen su pago con el banco, ¿ok? Acuérdase, mi gente, si usted no lo sabe, si tu agente no te dijo, cuando tú estás pagando tu mortgage, ¿verdad? A veces hay 4 cosas, a veces hay 5 cosas que está incluido en ese pago. So, vamos a hablar de eso. Los 4 cosas. El interés, el principal, los impuestos de la ciudad, la aseguranza de la casa. Si es 5, es algo que se llama PMI, PMI, y eso se llama Private Mortgage Insurance, y eso es por no dar el 20% a la casa, y por eso la... banco te está cobrando como un extra su bonanza. So, el pago de la casa no cambia, es fijo, el pago de la casa no cambia, pero la aseguranza y los impuestos posiblemente suben, ¿ok? Y eso, no todos lo suben, pero a mí me subieron porque yo hice un clamo a mi aseguranza y ya me subió el próximo año. Y también mi casa subió en impuestos porque mi casa subió en valor. Entonces, eso no tenemos ningún control tenemos, mi gente, de eso. Entonces, quiero que sepas que en ese aspecto no podemos controlar eso, pero el pago de la casa no sube. Ahora, si tú estás rentando, vamos a seguir ahorita, estás rentando por $1,000 y se te acabó el contrato. Tú sabes que el dueño te va a subir la renta, que sea 50, 100, 200, 600, lo que sea, la renta va a subir, obviamente, y tú no tienes control de eso. Porque el dueño es la que decide, porque es su casa, no tuya, es su casa de ellos. Entonces, mi gente, hay que comprar casa, hay que luchar y buscar la forma de comprar casa. No tengan miedo de lo que está pasando en el mundo, porque si tenemos miedo, nunca vamos a llegar a nuestras metas, nunca vamos a seguir a lo que estamos aquí para hacer en nuestra vida, ¿verdad? Y si tú, como yo siempre he dicho, si usted quiere empezar un negocio, ahorita es el tiempo. Si usted quiere ir a la escuela, ahorita es el tiempo. Si usted quiere comprar una casa, ahorita es el tiempo. No dejes nada y nadie. Deje que no hagas tus metas. Lo que está pasando en el mundo, usted no puede controlar. No tenemos control de lo que está pasando. Que sea la presidencia, que sea político, que sea... No tenemos control de eso. Y no podemos hacer nada. Obviamente, gente está... protesting, todo eso. Ok, entiendo eso. No estoy diciendo que no pueden hacer eso. Lo que yo digo es usted preocúpase de usted mismo y tu familia. Y preocúpase las cosas que usted quiere en este mundo. No, o sea, nosotros no vamos a tener mucho tiempo en esta tierra, ¿verdad? Uno nunca sabe. Estamos vivos hoy y muertos mañana. Usted sígale a su meta, sigue lo que quiere ser. Yo no nomás estoy diciendo compra casa. Estoy diciendo lo que usted quiere ser. No dejes que nadie y nada te asuste y no hagas nada. Porque así ganan, ¿ok? Así o sea, la gente que no los quiere, así ellos quieren. Pero no, nosotros vamos a seguir adelante. Somos humanos, todos somos humanos. No importa el color, no importa qué raza somos, no importa qué está pasando, no importa con quién estamos casados. Eso no tiene nada que ver, mi gente. Nosotros somos humanos. Tenemos a portarnos bien con uno al otro, ¿verdad? A ser, be nice, be you know, kind. Entonces, o sea, no nos cuesta nada para hacer eso. No debemos hacer malo con la gente, no debemos juzgar, no debemos, portarnos bien, bien sí, pero no mal. Entonces, tenemos que seguir adelante, seguir nuestras metas, no tener miedo, luchar para nuestra familia y no preocuparnos de lo que está pasando porque no podemos controlar eso. Tenemos que estar informados. Eso sí, tenemos que estar informados, tenemos que estar educados, tenemos saber qué es lo que está pasando para tener cuidado, eso por seguro, no estoy diciendo que no, pero no dejes todo eso afectarte en la forma de que te frisas por el miedo y estás estancado y no haces nada, ¿me entiendes? No hay que enojarse, es triste lo que las cosas pasan, pero como le digo, usted sigue adelante con sus metas, lo que usted quiera. Si usted está rentando, busca la forma de comprar su casita. No tiene que ser una mansión, pero busca la forma que uno puede comprar su casita para que tenga algo que es suyo. Acuérdese que no importa si tú tienes número de ITIN, seguro, sí hay manera de comprar su casita, ¿verdad? Y la única persona que te la puede quitar es el banco si no haces el pago. Inmigración, estatus de inmigración no tiene nada que ver con eso, mi gente. A mí no me importa quién te ha dicho a quién. Yo tengo clientes que tienen ITIN y compran casas. Yo tengo gente que no tienen papeles y compran casas. Eso no tiene nada que ver. Si el banco te presta, ¿por qué no? Si el banco te va a prestar dinero y a ellos no les importa, ¿por qué no? Entonces, con eso, mi gente, necesito que ustedes sigan adelante. No tengan miedo. Ten cuidado. Pónganse informados. Cuídase uno al otro, lo que yo voy a decir, ¿sabes? Para que así podamos vivir un mejor mundo, ¿verdad? Lo más malo es estar alrededor de gente que no los quiere o que ¿sabes? Los odia, lo que sea. Eso nunca lo vamos a cambiar y nunca lo vamos a entender. Por la razón de que no importa la razón que no los quiere, no importa la razón que los odia, no estamos aquí para comprobar nada a ellos, ¿sabes? Nosotros tenemos que hacer lo que tenemos que hacer. Levantarlos todos los días, trabajar, educarnos, ir a la escuela, cuidar a nuestros hijos, familia, ayudar a los vecinos, lo que sea lo que tenemos que hacer y no lo vamos a preocupar porque tal persona no los quiere aquí o lo que sea. Eso no tiene nada que ver con nosotros. Nosotros no hicimos nada malo y esa persona, hay que rezar para esa persona y decir ojalá que pues cualquier problema que ellos tienen, que se arreglen ellos. Eso no tiene nada que ver con nosotros, mi gente, ¿ok? So, yo digo, sigue adelante. Ojalá que tenga un buen semana. Cuídense mucho. Hay muchos niños que están enfermos ahorita por el flu. Cuídense mucho. Ya sabes que cuida a los bebés porque se me pongan malo y lo que sea. Y los vemos el próximo semana, ¿ok? Hasta luego. Los vemos next week, el Tuesday.
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¡Ay, ay, ay, ay, ay! Muy buenas tardes, muy buenas tardes. Les habla su amigo el ojos cariñoso, el más chicho y hermoso. Sí, señor, solo por el 95.7, la voz de la gente. Pues un día más, amigos. Soportándonos, trayéndoles lo mejor de lo mejor. Espero que no los esté aburriendo o no los aburra. Y pues ahí les voy a poner unos bonitos temas para todos ustedes. Y espero que lo puedan disfrutar, señoras, señores, amigos, amigas. Contentísimos de estar aquí con ustedes, regalando con mucho amor, con mucho cariño, un espacio de sus amigos de la 95.7, la voz de la gente. Pues sí, amigos, recuerden que estamos en este planeta, hermoso planeta azul, que venimos.

hermoso de disfrutarlo. Tenemos manos, esa riquísima sensación de estar caminando, esa riquísima sensación de poder estar, ¿cómo les podría decir? De podernos disfrutar el testimonio de este bonito lugar. Pues ya como estamos, les digo, les aclaro, qué hermoso, señores. Y pues para no hacerles tanto alarde, disfruten de que estamos vivos. Y acuérdense de lo bonito, no de lo feo, porque lo feo, no. Lo feo no nos interesa. Ok, espero que estén

E cerco i Becky G. Me enamoré, ay. Sí, sí, sí. Oye, qué bello, qué rico. Y siéntelo, disfrútalo, porque estás vivo. Sí, señor, estás vivo. No lo olvides. Hay dolor, hay amor, porque estás vivo. Terrícola.

0: ¡Qué hermoso, qué hermoso! ¡Ay, claro que sí! Continuamos y déjeme decirles que esta melodía acaba de terminar. Fue salidita de paquete, fresquecita para todos ustedes, con sus amigos de la 95.7. ¡Y continuamos! ¡Sí, señor!
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Wow. Y seguimos adelante. Y ¿qué creen? Ha llegado el gran Don Omar. Claro que sí, claro que sí. Estamos en vivo con Don Omar, sí señor, y ay, ay, ay, ay, ay, ay.

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1: De el Lexington Herald Theater por Hannah Pinsky. El senador republicano por Kentucky, Mitch McConnell, continúa internado en un centro de rehabilitación y todavía no cuenta con autorización médica para regresar al Senado ni abandonar la instalación. El legislador de 84 años fue hospitalizado el 14 de junio después de sufrir una caída en su casa y presentar un caso leve de neumonía. Desde entonces recibe varias sesiones diarias de terapia física para recuperar fuerza y reducir el riesgo de futuras caídas. Su médico señaló que la polio que McConnell padeció durante la infancia continúa afectando considerablemente su movilidad. Debido a su recuperación, McConnell no asistirá este sábado al tradicional picnic político de Fancy Farm en el oeste de Kentucky. El senador, quien ha participado regularmente durante más de 4 décadas, lamentó perderse el evento, que habría sido el último al que acudiría como senador en funciones. El picnic recauda fondos para la iglesia St. Jerome y es conocido por sus discursos políticos, bromas y enfrentamientos verbales entre candidatos. La limitada información difundida inicialmente sobre su condición provocó llamados a una mayor transparencia y especulaciones sobre su capacidad para continuar en el cargo. La representante republicana Nancy Mace incluso sugirió que podía considerar renunciar por motivos de salud. McConnell afirma que desea retomar por completo sus labores en Washington y Kentucky, pero su oficina todavía no ha establecido una fecha para su regreso al Senado. 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
3: Y seguimos. Luis Fonsi y Daddy Yankee.
4: Fonsi, Chihuahua. Oh, oh, no, oh, no.
3: Despacito. 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

0: Ya llegó la dura.
1: Seguramente.
0: Claro que sí. Becky G. Perdón, Karol G. Ay, mis dos amores, las confundo, mis amores. Chiquita, este es Karol. Karolina, ay, chiquitata. Ay, imagínate, imagínate, compadre. Ajá. Imagínate, ay, colombiana. Y que me hable así. Ay, qué rico. Y todas mis colombianas, saluditos, mami. Qué chulo es Colombia, sí señor. Y a ver quién dice que no.

Ay, ¿qué haría con esa chicuela? ¿Qué no haría? Sí, señor. Mi tremenda Carol, Carol G. Ay, señor. ¿Por qué me maltratas así? Ay. Javi de la Rosa. Pensando en ti.

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6: Continuamos con nuestros buenos momentos para todos ustedes desde la 95.7, la voz de la gente. Ahí tenemos la cumbia japonesa en electro cumbia. Salidita de paquete. Isael Guzmán. Ay, no más.

0: sigue la mata dando por el 95.7. Quiéreme bonito, cumbia sonidera. Compadre Record. Ay, recién salidita de paquete.
1: Tantas

¡Upa! 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
4: Y seguimos por la 95.7, la voz de la gente. ¡Ay, ya! Grupo ¿cuál? Y mi rumba, cha, cha, cha. Ay, ay, ay. Sonideros. Jaja. Con esta melodía le mandamos unos bonitos abrazos, unos bonitos saludos a nuestra amiga muy sincera de la señora Mirna. Aseguranzas y algo más. Mirna Cerradas. Saluditos. Esto con mucho gusto y cariño para todos ustedes de la oficina de aseguranzas

0: Sonidera con sabor del desierto.
1: Ay, ay. Cumbia por árabe. Flux, ritmo AP. Ajá, ya. Uy, goza, goza, gózala.

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0: ¡Los Cantaritos! ¡Jo, jo, jo!

0: Bueno, amigos, con esta melodía se despide su amigo el oso cariñoso, el más chicho y hermoso, sí señor. Espero que haya sido de su agrado todo este bonito tiempo que le dedicamos para todos ustedes. Recuerden que nosotros, los de la 95.7, lo hacemos con mucho cariño y dedicación para todos ustedes. Y recuerdan, si manejan, no tomen. Y si toma, pues no manejen, que su amigo, el oso cariñoso, se lo recuerda. Hasta la próxima, amigos. Que la disfruten. Y chao, chao, pescados.
1: De la Associated Press por Paul Weissman. La economía de Estados Unidos creció a un ritmo anual de apenas 1.5% entre abril y junio, una desaceleración frente al 2.1% registrado durante los primeros tres meses del año. El Departamento de Comercio informó que el aumento de las importaciones redujo el crecimiento, aunque el gasto de los consumidores se mantuvo positivo. La inflación también mostró cierta moderación, pero continuó por encima del objetivo de 2% de la Reserva Federal. El Banco Central decidió mantener sin cambio su tasa de interés por quinta reunión consecutiva, aunque tres funcionarios votaron a favor de aumentarla para combatir los precios elevados. La persistencia de la inflación y el lento crecimiento económico podrían convertirse en temas centrales durante las elecciones legislativas de noviembre.
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4: Estamos aquí con ustedes en su programa Edúcate para tu Futuro por MediaLex, la 95.7 FM. Estamos en vivo y en directo desde la cabina aquí, donde se encuentra Radio Let's, que es en Grayline. Recuerden que ese es un programa para ustedes, pensando en ustedes. Tenemos a nuestros invitados el día de hoy. Tenemos a Adán Enrique, ¿correcto? Enríquez. Sí. Y tenemos al señor Carlos Peña, que vienen del distrito para hablar con nosotros de un tema muy importante para la comunidad. Pero antes de que nada, pues para las personas que nos están sintonizando, ya tenemos un rato que estamos en un pequeño break por ahí de vacaciones de invierno. Pues muy contenta de estar de vuelta aquí con ustedes en su programa Edúcate para tu Futuro, un programa pensando en ustedes para traer información del distrito primordial de recursos y oportunidades que tiene el distrito para todos ustedes. La intención es que ustedes sepan que están acompañados, que si necesitan algo, sepan que el distrito y las escuelas públicas del condado de Fayette están aquí para ayudarles. Es muy importante que trabajemos en equipo para que de esa manera podamos darle la mayor información a nuestros estudiantes y para que ellos sean exitosos. Bueno, ¿cómo están, chicos, el día de hoy? Platíquenme.
5: Bueno, buenas tardes. Muchas gracias por tenernos una vez más acá en este programa. Hemos venido, es mi cuarto año que yo vengo, y ha sido algo que lo hemos hecho por muchos años, y es algo que, pues, como tú dices, es la oportunidad para nosotros promocionar y hablar de diferentes cosas que tiene el distrito para nuestros estudiantes multilingües.
4: Claro que sí. Bueno, antes que empezamos, para el señor Carlos Peña, es su primera vez aquí, así que...
6: Es mi primera vez.
4: Pero queremos conocerles de todas maneras, por las personas que si por alguna razón alguien no te conoce todavía, a Dan, platícales primero que uno por uno quiénes son, de dónde vienen, cuál es su herencia, etcétera. Es importante que nuestros radioescuchas se sientan identificados con ustedes.
5: Sí, muy bien. Mi nombre es Adán Enríquez. Yo soy el especialista de los que serían idiomas extranjeros y el programa de inmersión dual en español para el distrito. Soy del Salvador. Bueno, Yo soy el especialista, pero como me gusta decir siempre que visito los salones, soy un maestro.

0: el año 2003, donde estuve ejerciendo de maestro de español por muchos años en varias escuelas, pero mayormente en la escuela Henry Clay. Y luego estuve 2 años como asistente de principal, hasta que hace casi 2 años que comencé a formar parte de el equipo del Departamento de Estudiantes Multilingüe, donde estoy en la posición de especialista. Especialista prácticamente haciendo de todo un poco, ¿no? Proveyendo apoyo y ayuda a las escuelas, administradores, compañeros, muchas cosas. Me encanta porque pues estoy aprendiendo muchísimo y siento que estoy colaborando y ayudando a nuestra juventud, que son los que vienen en camino, porque nosotros vamos ya hacia afuera y hay que abrir paso.
1: Ya vamos de salida, claro. Pero la verdad que sí, es impresionante que yo me siento muy orgullosa de estar aquí en Lexington y también trabajar en las escuelas públicas del condado de Fayette, porque la diversidad que tenemos de personal y más que en los últimos años, el distrito ha apoyado más del 100% en traer personas que se parezcan a nuestros estudiantes. ¿Quiénes realmente son nuestros estudiantes? Y que ellos se sientan identificados con con el personal, ya sea administrativo o personal, los maestros, y que de alguna manera digan: oh, sí, parece a mí. Sí, no, no, no nada más todo el mundo que es misma nacionalidad, sino que hay nacionalidades de todas partes. Y la verdad que es muy bonito que uno se sienta orgulloso de su herencia latina y de poder transmitir esa pasión a nuestros estudiantes y a nuestros padres de familia.
0: Definitivamente, en plano personal, a mí la escuela del condado de Fayette tiene un significado bien profundo porque, pues, una de las razones, ¿no? Como muchos de los que emigramos a este país es buscando mejores oportunidades para nosotros y para nuestros hijos, nuestra familia. Y, pues, tengo 4 hijos y los 4 asistieron a la escuela de Fayette, los 4 se graduaron de la escuela Henry Clay y los 4 lograron asistir a la universidad, ¿verdad? La más pequeña se acaba de graduar en diciembre de la Universidad de Kentucky y, pues, eso es algo que se logra, ¿verdad? Uno como padre, uno pone esfuerzo, empeño y todo lo demás, pero también en gran medida fue el apoyo de esos consejeros, de esos maestros, administradores, a nivel de escuela y otros, que brindan oportunidades, apoyo, abran puertas. Entonces es para mí sumamente significativo yo tratar de hacer lo mismo que tantas personas hicieron por mis hijos. Yo siento que tengo una responsabilidad
1: Claro.
0: enorme de hacer lo mismo por mis hijos son mis tesoros y yo pienso que cada estudiante, ¿no?, que cruza por nuestro camino es el tesoro de alguien.
1: Claro, y tenemos la oportunidad de realmente hacer la diferencia en la vida de ellos. A ver, a lo mejor a veces no nos damos cuenta el impacto como personas, independientemente de dónde trabajemos, que uno puede hacer la diferencia en la vida de otro ser humano. Bueno, vamos a volver al tema porque aquí ya nos estamos desviando y estamos muy emotivos, en fin. Pero bueno, para que la gente hermosa que nos está escuchando, pues sepa que realmente somos personas reales, que tenemos sentimientos reales y que estamos aquí para ustedes. Bueno, Adán, platícanos, ¿cuál es el tema del día de hoy?
2: Bueno, vamos a hablar un poquito del sello de la biliteracidad, que es un reconocimiento que se le otorga a los estudiantes que demuestran aptitudes en lenguaje, en este caso inglés y cualquier otro idioma. Para nuestro caso, español, pero no solamente es español, sino que cualquier otro idioma puede ser suajili, kinyarwanda, chino. Y lo que reconoce este premio, por así decirlo, es que la persona tenga biliteracidad. O sea, que vaya más allá del bilingüismo. El bilingüismo solo es hablar 2 idiomas, pero la biliteracidad representa leer, hablar y escribir en 2 idiomas.
0: Yo por mi parte, obviamente, Adán con lo del sello de biliteracidad, él es el jefe, la voz cantante, yo apoyo. En realidad para mí, el verano pasado por primera vez pudimos establecer un campamento para estudiantes multilingües de inglés como segundo idioma, ¿verdad? English Learners, que fue la primera vez que en cada una de las 6 escuelas podemos establecer un campamento de verano donde los estudiantes podían tener la oportunidad de recuperar créditos o tomar créditos iniciales. pero nos enfocamos mayormente en aquellos estudiantes que se consideran ya que están medios pasaditos de edad, ¿no? 17 años, todavía se consideran que están en noveno grado.

0: Sí, les llamamos a los estudiantes que de alguna manera están en peligro de salirse de las escuelas sin recibir su diploma de preparatoria.
1: Nosotros en mi país decimos darse de baja, ¿no? de la escuela. Entonces, con este campamento que dura unas 3 semanas, logramos de que muchos de estos estudiantes que fueron identificados, ¿no? por sus maestros, los consejeros, administradores, y tuvieron la oportunidad de esas clases que habían fracasado, o que pues quizás un estudiante tiene 9 créditos y ya está, tiene 18 años y dice, me va a tomar 3 años el graduarme.
0: Sí, porque un estudiante, para las personas que no sepan, necesitan 26 créditos para poder graduarse. 26 créditos quiere decir que son, exactamente son 52 clases.
1: Exactamente. Y pues a través de este programa pues logramos, ¿no?, que muchos de estos estudiantes recuperaran. Y como se crearon unos cursos que son acelerados, porque lo que se trata es de acelerar ese proceso, y fue un rotundo éxito el año pasado. Tuvimos 217 estudiantes que participaron entre las 6 escuelas.
0: ¿Dónde estuvieron localizados? ¿Lo hicieron en el...?
1: En la escuela Henry Clay, en la escuela Frederick Douglass, en la escuela Paul Dunbar, Tays Creek.
0: Bryan Station también.
1: Bryan Station y me falta Lafayette.
0: Ok, súper bien.
1: Lafayette,
2: Las seis escuelas.
1: Nosotros llamamos en Puerto Rico escuela superior, ¿no?
0: La high school. En México decimos preparatoria.
1: Sí.
0: Pero súper. Hablando de lo que es el sello, platícanos un poquito, ¿quiénes pueden tomar el examen?
2: Sí, este sello lo que hace es reconocer tanto a los estudiantes que están aprendiendo un idioma extranjero en nuestras escuelas, como también a esos estudiantes que mantienen el idioma en su casa. Entonces, por eso reconoce a los dos. Reconoce tanto ellos, los estudiantes que hemos tenido en las clases de español, en las clases de francés, a través de los años, así como también a esos estudiantes que tal vez son idiomas que el distrito no tiene sus clases, como por ejemplo Kinyarwanda, Swahili, pero ellos han mantenido ese idioma a través de sus casas. Entonces, reconoce a los dos estudiantes.
0: Me encanta. Pero entonces, ¿cualquier estudiante puede tomar el examen?
2: Muy buena pregunta, no. Lo toma es exclusivamente para los estudiantes que les decimos seniors, los que se gradúan este año. O puede ser también para esos estudiantes que son juniors, que están en el grado 11, pero se gradúan temprano. Y para ellos no tiene ningún costo la aplicación, ni ningún costo tampoco el examen. Y lo que es muy bueno es que para esos estudiantes, por ejemplo, que hablan español, pero están en clases tal vez de chino, de francés, y quieren también tomarlo por otro idioma, pues puede ser en los dos, perfectamente puede ser en más de un idioma. Puede ser español y chino, español y francés.
0: O sea que una persona puede tomar el examen para diferentes lenguajes si tiene las aptitudes de poder entender el lenguaje, leerlo, escribirlo y hablarlo.
2: Exactamente, sí. Okay. Y eso es lo que le recomendamos nosotros.
0: Perfecto. Uh-huh. Bueno, nos vamos a ir a un corte comercial. Vamos a volver con ustedes aquí en su programa Edúcate para tu Futuro con su locutora Marisol Valles, y tenemos a nuestros invitados, el señor Peña y el señor Enríquez.
2: Gracias.
0: Estamos tratando de aquí hablar bien nuestros apellidos para que se acuerden de ellos. Ustedes están escuchando, estamos escuchando y sintonizando Media Let's. Recuerden que ahora Media Let's es el nuevo nombre de la radio, porque pues es de todo tipo de fusión de media. Ya viene siendo por medios de las redes sociales, no solamente por la radio, que dan la información de todos esos diferentes programas que traen muy buena información para todas sus familias. Volvemos con ustedes en unos minutos.
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4: De El Lexington Herald Theater por Christopher Leach. La tormenta de nieve que se aproxima este fin de semana podría ser una tormenta de nieve inusual y de mayor magnitud en el centro de Kentucky, según los meteorólogos. Se espera que la tormenta de nieve azote la región el sábado 24 de enero y el domingo 25 de enero. Se desconocen el momento preciso, la ubicación y la acumulación total de nieve, pero el Servicio Meteorológico Nacional dijo que hay alta confianza en una tormenta invernal de gran impacto que podría producir grandes cantidades de nieve. Existe una probabilidad del 60 al 80% de nevadas generalizadas de más de 15 centímetros, según el NWS. También hay algunas probabilidades de agua, nieve y lluvia helada, principalmente en el sur de Kentucky. Existe una probabilidad del 70 al 80% de que Lexington reciba más de 15 centímetros de nieve. El Servicio Meteorológico dijo que si la tormenta de nieve se desplaza más al norte de lo previsto, la cantidad de nieve podría aumentar. La agencia emitió una alerta de tormenta invernal para todo el estado en previsión de la tormenta de nieve. El NWS dijo que las personas deben prepararse para interrupciones considerables en la vida diaria y es posible que se produzcan impactos importantes. Según el NWS, la tormenta podría generar condiciones de conducción peligrosas o imposibles y cierres generalizados, lo que implica un 60% de probabilidad de interrupciones importantes en Lexington. El aviso está vigente desde el sábado por la mañana hasta el lunes 26 de enero. El NWS dijo que la ventana de aviso puede cambiar o reducirse a medida que el pronóstico comienza a finalizar. No es raro que Kentucky experimente este tipo de grandes tormentas de nieve. Lexington recibió al menos 6 pulgadas de nieve de tormentas de nieve separadas solo una vez en los últimos 7 años y solo 4 veces en los últimos 27 años, según datos del NWS. Después de que la tormenta de nieve abandone la región, podría pasar un tiempo hasta que la capa de nieve se derrita. Además, una masa de aire ártico viene detrás de la tormenta de nieve, lo que impide que las temperaturas suban por encima del punto de congelación hasta el...
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0: Y estamos aquí de vuelta con ustedes en su programa Edúcate para tu Futuro por la Radio Let's, en Media Let's, en la 95.7 FM. Pues ya estamos volviendo aquí para seguir platicando acerca de esta gran oportunidad que tienen las familias del condado de Fayette, de las escuelas del condado de Fayette, de que su estudiante pueda hacer este examen que le va a ayudar a tener una certificación. Este sello que es tan importante. Vamos a continuar con nuestros invitados que nos platiquen un poquito más acerca de este sello.
1: Sí, muy bien.
0: Ya hablamos, para resumir, no hay un costo, no. Se hace este semestre, solamente estudiantes de 12º grado o estudiantes de 11º grado que se van a graduar antes. Pueden hacer más de un examen si tienen esas habilidades con diferentes lenguajes. No tiene que ser solamente el español, pueden ser diferentes lenguajes, obviamente, si tienen esas capacidades. Tenemos algunos números de años pasados.
1: Sí, claro. Podemos decir que hasta este momento, este fue un reconocimiento que empezó en el año 2017. Hasta este momento tenemos 1,391 graduados.
0: ¡Wow! Impresionante trabajo que se ha hecho.
1: Que se ha llevado el sello de biliteracidad en más de 44 idiomas. Entonces, todos los años tratamos de agregar idiomas. Tratamos de, por ejemplo, los del año pasado fueron Akan, que es un idioma que se habla en África. El ASL, que ese es el lenguaje de señas que se ocupa. El holandés y agregamos vietnamita, pero todos los años estamos buscando nuevos estudiantes que para que no pasen desapercibidos, que puedan tomar ese examen y llevárselo.
0: Una cosa que quiero realmente hablar con nuestras familias que nos están escuchando, en nuestras escuelas del condado de Fayette somos muy bendecidos, ya que tenemos una infinidad de clases. No es nada más que aprendan el español. Si su estudiante puede aprender francés, puede haber chino, hay hasta japonés. ¿Qué otros?
1: En algunas escuelas tenemos también alemán, tenemos latín y son 6 idiomas. Creo que esos son, sí.
0: Entonces, es importante que nuestros estudiantes también exploren esos diferentes idiomas y tienen la oportunidad de tener ese espacio de clases selectivas, si es algo que les interesa, porque es gratis. No, todo lo que es de las escuelas públicas no se cobra.
1: Así es, eso es correcto. Son oportunidades que tienen para, no solamente para aprender otros idiomas, o en el caso de que son idiomas como el español, que lo hablan en la casa, pero a lo mejor no tienen esa oportunidad de escribirlo o de leerlo, pues son clases que pueden reforzar esa parte también, la lectura y escritura, para que los estudiantes no solamente sean bilingües, sino que sean, pues tengan esa biliteracidad, que es lo que nosotros buscamos.
0: Me encanta. Bueno, platícame más. Este es solamente, muchas personas tienen la duda o tienen la inquietud de que piensan que el examen es solamente para estudiantes que son parte del programa de DLI. Programa de DLI, bueno, platícanos tú que sí. Tienes más experiencia porque también fuiste un maestro de DLI.
1: Yo fui maestro.
0: Entonces, platícales a nuestras radioescuchas qué es DLI. Sí. Y bueno, obviamente la respuesta es no. Todas las personas que quieran tomar este examen para tener este sello, lo pueden hacer, todos los estudiantes.
1: Sí, bueno, el programa de DLI es el programa que se llama de inmersión dual en español, que es a través de, comienza pues con 3 escuelas elementales, que es Cardinal Valley, Liberty y Maxwell, después pasa a Bryan Station Middle y Bryan Station High School. Entonces, muchos de nuestros estudiantes, sí, definitivamente aplican y se llevan este sello de biliteracidad. Más sin embargo, este es un reconocimiento que es abierto para todos los estudiantes. Pueden ser estudiantes que están en escuelas como Henry Clay, Lafayette o cualquier otra escuela que estén aprendiendo otro idioma, así como también esos estudiantes que tal vez en algún momento fueron estudiantes, lo que dirían English learners, o que están aprendiendo inglés y que han mantenido ese idioma a través de su casa, que tal vez no ha sido porque han tenido una instrucción formal en nuestras escuelas, pero ha sido otra vez en su casa, platicándolo, leyendo un poco. Entonces nosotros reconocemos todo eso.
0: ¿Para cuándo es este sello? ¿Cuándo lo hacen?
1: Sí,
0: ¿cuándo hacen el examen?
1: La ventana. La ventana de aplicación, porque eso es lo primero.
0: Ah, primero tienen que aplicar. Perfecto. ¿El procedimiento?
1: El procedimiento es, el sitio web es fcps.net. Biliteracy, ese es el sitio web, y la ventana de aplicación es entre el primero de febrero al 16 de febrero. Esa es la ventana de aplicación.
0: Okay, vamos a repetir cómo lo pueden encontrar. Sí. Se deletrean lo que es la primera letra de lo que es Fayette County Public Schools.
1: Así es.
0: Entonces, F es F, C,
1: PS.biliteracy, que es como biliteracidad en inglés, biliteracy.
0: En se termina con Y.
1: Termina con Y, uh-huh. Exactamente. Y ahí eso los va a llevar a la ventana donde pueden aplicar, pero...
0: Punto.
1: Solamente fcps.net, biliteracy.
0: Ok.
1: Pero ustedes lo pueden encontrar, por todos los seniors, todos los que se gradúan, todos los estudiantes del grado 2 se van a recibir postales donde va a tener exactamente el código QR para que puedan aplicar. Y también hay un enlace directo que ellos pueden aplicar también. Eso les va a estar llegando por correo.
0: En la página de internet también pueden ver, uh-huh, la información. Siempre es importante que tenemos esas páginas de internet y nadie las usa. Vayan a las páginas de internet, ahí viene toda la información. El distrito tiene una página de internet que es general, que donde tiene toda la información. Pero también, por ejemplo, Bryan Station High School vamos a tener en la página de internet, que tenemos un enlace en español. Voy a poner esa información ahí para que la tengan.
2: Así también es. Queremos exhortar a los estudiantes de que sean proactivos y pregunten a cualquier maestro que sean del Departamento de Lenguas Extranjeras, ¿no?
1: O los English Learners también, los maestros, sí, que están aprendiendo inglés.
2: Y se van a hacer promoción, van a haber carteles que se van a estar distribuyendo, volantes.
0: Si no llenan esa aplicación o ese enlace, no van a poder participar.
1: Exacto.
0: Porque eso pasó el año pasado, unos estudiantes, yo sí lo quiero hacer. Señores, no es cuando quieran. Hay un procedimiento, hay un tiempo, sabemos el tiempo que va a ser. Repítelo de nuevo, sí, porque creo ya lo dijiste.
1: Abre el 1 de febrero y cierra el 16 de febrero, y eso es lo que nos permite a nosotros prepararnos, tener los exámenes listos, armar toda la logística en las escuelas para que los estudiantes puedan ser.
0: ¿Y el examen será dado más o menos? ¿Ya tiene una fecha?
1: En marzo, sí. Más o menos las primeras 2 semanas de marzo.
0: Primeras 2 semanas
1: de marzo. Y lo van a tomar en la escuela durante el día escolar.
0: Me encanta, me encanta. La verdad que es súper bien. Se me hace que es siempre hay algo para nuestros estudiantes. También hay un deadline, pero eso podemos hablar de eso un poquito después. Vamos a ir a un corte comercial. Se está pasando el tiempo volando con esta información tan buena. Nos vamos a ir a un corte comercial con ustedes aquí en su programa Edúcate para tu Futuro, sea Media Let's, por la 95.7 FM.
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0: Y estamos aquí de vuelta con ustedes en su programa Edúcate para tu futuro por Media Let's, la 95.7 FM. Y pues con nuestros invitados el día de hoy, hablando de este gran oportunidad y oportunidades, porque estamos también hablando, hablamos un poquito acerca del programa de migrantes y de las cosas que están pasando también en ese programa. Para aquellas personas que no nos alcanzaron a escuchar, el sábado, este sábado, a las 12 del día va a haber un almuerzo gratuito para lo que es el programa Migrante. Vamos aquí a repetirlo aquí para que las personas nos puedan escuchar. ¿En qué lugar va a ser? ¿Va a ser todo en el
1: las antiguas oficinas del distrito de Fayette County? Es técnicamente no, el 701 West Main Street, ¿no?
0: Perfecto.
1: Sí, el oeste de la calle central, el 701.
0: Okay. ¿Qué tiene que llevar la gente? Su hambre, sus ganas de comer y aprender.
1: Sus deseos de compartir, de aprender, como acabas de señalar, y de que pues confraternizar, ¿no?
0: Claro.
1: Y aprender las oportunidades que hay sobre muchos de estos programas que y hasta muchas veces celebrar, porque muchas veces
0: familias migrantes, en este caso es solamente para familias migrantes. Entonces recuerden, trabajadores del campo, más que nada agricultura, todo lo que significa agricultura.
1: Estos estudiantes que están activos dentro del
0: y que sistema. Obviamente que tengan hijos estudiando en el sistema educativo de las escuelas públicas.
1: Correcto.
0: Del condado de Fayette. Bueno, continuamos con pues nuestro tema.
2: Por sello de electricidad, claro. Solo me gustaría mencionar un poco los requisitos para poderse llevar este sello. Pues como decimos, es un reconocimiento que es para dos idiomas, inglés y cualquier otro idioma. Entonces, para esos requisitos son, ya sea en español o en francés, que el nivel del estudiante, que el nivel de aptitud sea un intermedio medio. Y en inglés, pues tenemos muchos requisitos que los estudiantes pueden usar. Por ejemplo, si son estudiantes que han sido clasificados como IEL, esos estudiantes que están aprendiendo inglés, si tienen un score de 4.0 o más en ACCESS de los años que ellos han estado en preparatoria, o como decimos en El Salvador, en bachillerato, o en escuela superior, como dicen en Puerto Rico, pueden ser usados. También si tienen un score en el examen ACT de inglés, de 18 puntos o más, o de lectura de 20 puntos o más, ese es el requisito. También se aceptan scores de esas clases que son AP, que lo que sería un para crédito universitario, si tienen un 3 o más. Así que esas son parte de los requisitos que nosotros pedimos para que puedan llevarse este reconocimiento.
0: Claro, entonces para aquellas personas también que de alguna manera a lo mejor no son parte de un programa especial, pero obviamente como estábamos aquí platicando, el estudiante aprendió ese idioma en casa y lo perfeccionó, entonces está invitadísimo a hacer este examen.
2: Claro, porque nosotros tenemos estudiantes que hablan español en su casa, pero no necesariamente están tomando clases de español en la escuela, y esto no significa que ellos no puedan aplicar para esto, todo lo contrario. Exactamente, eso es lo que busca el sello de bilingüidad. Adelante.
0: No, iba a decir, para los padres que nos están escuchando, que su estudiante todavía no llega a doceavo grado, o sea, al último año para graduarse, o se va a graduar antes, aproveche esta oportunidad para que su estudiante tenga hábitos de lectura. Es algo muy recomendado que en casa, no importa la edad, empiecen a leer con los estudiantes. A veces los padres dicen, no, es que yo no sé inglés. No importa, lea en español. Lea, que su estudiante lea todos los días 20 minutos, 30 minutos, porque también lo que estamos viendo también es que a veces nuestros estudiantes que nacieron en Estados Unidos, que vienen de familias latinas, no tienen su español y no tienen su inglés. Entonces es importante que lean tanto en español y en inglés. Obviamente, si usted no puede, pues trate lo mejor que pueda, pero que si haya ese hábito donde es, vamos a apagar la tele, nos vamos a poner a leer o llevarlos a la biblioteca, ahí todo es gratuito, les pueden dar los libros, a lo mejor un tema que le guste a su estudiante, no algo que usted le imponga. Ajá. Pero sí es algo que usted tiene que tener como hábito. ¿Algún otro
2: sí, claro,
0: tipo de tip?
2: Eso es un buen consejo, leer, como yo les digo, porque yo tengo una niña de 8 años y es exactamente lo que yo le digo, no tienes que leer lo que yo te diga, sino que algo que a ti te guste. Y puede ser algo sobre deportes, puede ser algo como aprender algo que ellos quieren, algún hobby, algo, cualquier pasatiempo. Todo eso es una buena idea. Así como también...
0: Magazines de K-pop para las niñas, no es cierto.
2: Claro, claro, sí,
0: con lo popular que es ahora. Pero con que lean.
2: Sí, claro, con que lean y hagan una comprensión lectora. Eso es bueno también, que después venga el papá y le pregunta, okay, cuéntame de qué fue lo que leíste. ¿Y qué crees que va a pasar entonces, de acuerdo a lo que tú leíste? Hacer esas todas esas estrategias de lectura, como por ejemplo hacer predicciones, de que nos cuenten de qué pasó, qué creen que va a pasar. Todas esas son buenas ideas.
0: Me encanta ese tip de cuando haces, es también un tema, a veces los padres no sabemos cómo hablar con nuestros estudiantes. Entonces, ¿cómo te fue a la escuela? Bien. No, es... ¿Qué hiciste? ¿Qué te gustó del día de hoy? ¿Qué? O sea, tratar de hacer un poquito más de plática con nuestros estudiantes. Entonces, me encanta la sugerencia que estás dando, porque de alguna manera u otra estás tú interactuando con tu estudiante y hacerlo pensar.
1: Y aquellos padres que a lo mejor muchas veces dicen, yo no sé cómo voy a poder establecer. Yo los exhorto a que visiten las bibliotecas públicas de la ciudad, del sistema de bibliotecas públicas de la ciudad de Lexington. Pidan información. Normalmente en cada uno de la biblioteca hay personal que habla español y varios otros idiomas, y ellos a través de todo el año ellos tienen programas de lecturas, especialmente en el verano, donde los estudiantes tendrían el privilegio, ¿no?, de poder sacar mayor cantidad de libros que los que normalmente uno puede, porque a veces hay ciertas restricciones. Lo digo porque, por ejemplo, mi hija sacó mucho provecho de eso.
0: Dale. Y la mía también.
1: Y ellos también, pues, esas personas son expertas y saben, y le dicen, mira, tenemos un programa, vamos a decir, de ciencia ficción, o tenemos un programa, si te interesa, de novelas románticas. O
0: también de Legos, con instrucciones, pero, cómo leer las instrucciones para poder armar algo.
1: O sea, claro. Vaya y para cualificar para solicitar la tarjeta de la biblioteca, o sea, no se requiere documentación, ¿verdad?, que tenga que hablar sobre el estado legal suyo, no.
0: Y las bibliotecas también, por alguna razón, si hay algún libro que tú quieras y se encuentra en otra biblioteca y tú no tienes transporte, ellos te pueden, de biblioteca a biblioteca, te pueden traer el libro. Obviamente, en 2 días llega su libro.
1: Y te mandan un mensaje.
0: Y te mandan un mensaje, su libro ya está aquí. Hay biblioteca cerca de Russell Cave, donde estamos hablando aquí de la zona norte de la escuela, de las escuelas de zona norte. Tenemos bibliotecas en lo que es Cardinal Valley, una enorme, bellísima, preciosa biblioteca que tiene muchísimos programas, pero no nada más esa. Todas las bibliotecas tienen programas, pero es impactante.
1: Y para los padres, quiero recordar también que en toda la biblioteca también ofrecen clases como inglés como segundo idioma. O sea, que mientras su hijo está aprovechando el tiempo, quizás ayuda él con las tareas, porque también se ofrece ayuda de tareas en línea. También ellos pueden aprovechar, aprender en su inglés, trabajar en su inglés y aprender. Y toda la familia se beneficia de una manera u otra, gratuitamente.
0: Claro.
1: Que es lo más importante, ¿no?
0: Y lo más importante también, ahí también tienen programas donde les dan de comer. Les dan, o sea, obviamente a lo mejor no van a ser nuestros tacos enchiladas, pero obviamente va a ser una comida para que si alguna razón el niño tiene hambre, puede comer mientras está haciendo tarea. Tienen tutorías, donde les dan tutorías, pero también no nada más las bibliotecas. Nuestras escuelas tienen programas de arte, de canto, de baile.
2: Después
0: de las escuelas. Acérquese a su escuela y pregunte qué es lo que ellos tienen.
1: Y clubes de acuerdo a los intereses
0: diferentes
1: particulares de
0: clubes,
1: los estudiantes.
0: Exactamente. Vamos a irnos a un corte comercial, vamos a volver con ustedes. Recuerden que cuando volvamos tienen que estar pensando en una frase que nuestros radioescuchas se van a llevar con ellos para que se puedan acordar qué fue lo que aprendieron el día de hoy. La frase puede ser de lo que sea. De tu papá, de tu mamá, tú mismo, algo que tú dices que te apasiona, etcétera. Pero bueno, volvemos con ustedes aquí en su programa Edúcate para tu futuro por Media Let, la 95.7 FM.
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0: Y estamos aquí de vuelta con ustedes en su programa Edúcate para tu futuro por Media Let's. Pues ya casi por terminar, chicos, no, uh-huh. Me quiero sentir joven. Es,
1: chicos de la cosecha pasada.
0: Exacto. ¿Cómo dice? El vino que más, más.
2: La edad es mental.
0: ¿Cómo dice? Que el vino más.
1: Entre más edades, más edad, es más fino.
0: Bueno, más fino. Fino. Bueno, Adán, platícanos ya para dar por terminado, Adán y Carlos, algo que les quieran decir a nuestros radioescuchas. ¿Qué otra información? ¿Alguna otra cosa que se nos haya pasado? Que se comuniquen los estudiantes con sus personas, dijiste, ¿no? De sí. ELL o con la persona también de lenguaje, ¿correcto?
1: Sí, los de idiomas extranjeros. También en cada escuela hay lo que nosotros le llamamos los C-Leads. Hay líderes en cada escuela que también pueden dar información. Van a ver pósters por las escuelas. Hay volantes. También van a llegarle esas postales a sus casas. Entonces, ahí, lo estamos promocionando de todas las formas que nosotros podemos posible.
0: Claro.
2: Y yo quiero exhortar a todos los estudiantes, atrévase, muchachos, atrévase. Muchas veces pensamos que no somos capaces porque tenemos miedo de cómo nos vamos a escuchar o lo que sea. Confíen en ustedes, busquen ayuda y atrévase, porque realmente es un gran beneficio el poder sacar provecho de este sello de bilateralidad, que le va a abrir muchas puertas en el futuro, que quizás ahora no las podemos ver, pero más adelante, cuando uno diga, yo puedo hablar estos dos idiomas, no solamente ya, hablarlo, dominarlo.
0: Ya todo. Tengo varios testimonios, muchísimos testimonios, donde a las personas les sirve totalmente. Tengo estudiantes que están trabajando y estudiando en la UK, y gracias a eso ya están interpretando para la UK, un dinerito extra por ahí. Sí. También pues las personas pueden aplicar para hasta para a las escuelas públicas del condado de Fayette para ser intérpretes de esos idiomas.
2: Y los que quieran continuar educación universitaria, muchas veces esto los ayuda a cualificar para becas.
0: Para becas, claro.
1: Para avanzar también en las clases, no tomar algunos créditos que son muy básicos de lenguaje también, les ayuda mucho.
0: ¿Tienes alguna información de cuáles? Porque recuerdo hace mucho una persona del distrito vino y sí especificaba qué clases ya no tenían que tomarlas.
1: Sí, yo les doy el ejemplo con el programa de español, concretamente de la Universidad de Kentucky. Un estudiante que se gana el sello de biliteracidad se salta lo que serían las clases de español 101, 102, 201, 202 y va automáticamente a la clase 203. Eso no significa que tiene el crédito de las otras clases, pero
0: lo que sí tengo entendido es que pueden pagar por el crédito y pueden tomar el examen o les dan la oportunidad de tomar el examen y entonces ahí sí le dan los
1: créditos. Ahí sí le dan el crédito. Pero si no quiere el crédito, si quiere ir directo a una 203, pues se puede ahorrar dinero y tiempo. Que sería lo importante.
2: Y muchas veces con menos clases pueden obtener pues el consejo minor, ¿verdad?
1: Sí.
2: En el momento de graduarse, que pues, es una gran ventaja también.
1: Sí.
0: Claro. Bueno, vamos a irnos a nuestra frase del programa de hoy. Como les dije, cuando estábamos en comerciales, ustedes tienen que decirme una frase de algo que quieran a ustedes compartir con nuestros radioescuchas.
1: Claro, bueno, la mía es del director y guionista de cine italiano Federico Fellini. Es un idioma diferente, es una visión diferente de la vida.
0: Ok, repítelo para que lo escuchemos muy bien.
1: Sí, es un idioma diferente, es una visión diferente de la vida.
0: Me encanta, y más que estamos hablando acerca de esta gran oportunidad que tenemos en las escuelas públicas del condado de Fayette, que es el sello biliteracidad.
1: Sí, es complicada la palabra.
0: Se me enreda la lengua. Sí. Biliteracidad.
1: A eso.
0: Ok, perfecto.
2: Una de mis frases favoritas, porque la aprendí en uno de los momentos más duros de mi vida, me la dijo un amigo, que dice, el pasado no es igual al futuro. Y me aplica en dos cosas. Muchas veces porque en mis peores momentos, pues quiere decir que tengo oportunidad de salir hacia adelante y tengo oportunidad de triunfar. Y cuando triunfe, tampoco dormirme en los laureles, ¿verdad? Porque haya triunfado o haya logrado algo, no quiere decir que no debo continuar tratando de mejorarme. Dormirme en las pajas, como decimos,
0: claro,
2: en Puerto Rico.
0: Que muchos muchos sin querer hacemos eso, nos confiamos,
2: ¿verdad? Y muchas veces pues eso es nuestro peor, se convierte en nuestro peor enemigo, porque entonces dejamos de tener esas ganas, ¿verdad? De no quiero seguir más, quiero más, o no quiero volver atrás.
0: Claro. Bueno, vamos a hacer un resumen del programa. Fecha ya empezó. Ah, no empezó todavía. No estamos en febrero. Oh my God. Sí. Ya estoy adelantándome. Febrero primero al 16 es la
1: fecha para que apliquen.
0: Fecha para aplicar.
1: Para llenar la aplicación. Es una aplicación en línea.
0: Y la aplicación en línea toma ni siquiera 2-3 minutitos.
1: Sí, exactamente. Lo único que les va a pedir es que lo hagan a través de su cuenta de estudiante de Fayette. Eso es importante porque seguramente voy a...
0: Porque como es gratuito por es parte gratuito. De las escuelas, sí. Necesitamos asegurarnos que sean estudiantes de las escuelas.
1: Que sean públicas. Estudiantes y nosotros verifiquemos que la manera como están inscritos es la manera como también se va a generar este reconocimiento.
0: Si quieren hacer más de un examen, tienen que hacer...
1: Más de una aplicación. Exactamente. Okay. El año pasado tuvimos 5 estudiantes que tuvieron más de un lenguaje. Y hace 2 años tuve un estudiante precisamente de Bryan Station High School que aplicó para 4 idiomas y se llevó el sello de bilateralidad en 3 de esos 4.
0: ¿Te acuerdas el nombre?
1: No, se me ha escapado, pero lo vamos a buscar.
0: José era de África.
1: Me parece que sí.
0: Ok, te cuento que este estudiante ahorita, yo tengo un programa, se llama Diversity Ambassadors, uh-huh. Embajadores de diversidad. Y lo que hacen estos embajadores es que los colocamos en el salón de clases para que ayuden a la comunicación del maestro con el estudiante que es EL y el estudiante EL con el maestro. No para que les hagan las tareas, sino para ayudarlos a la comunicación y a ayudarles a entender cómo navegar el sistema educativo desde cómo utilizar una computadora. Entonces tenemos a nuestros estudiantes que son seniors que pueden hacer esto y ser parte de este programa, pero también tenemos personas de UK y José que se graduó el año pasado, que ahorita es, si no mal recuerdo, él es sophomore. El chiste es que volvió a la escuela, hizo el semestre pasado y volvió este semestre a ayudar. Apenas ayer tuve la junta con ellos, entrenamiento. Entonces ellos están también haciendo, están en un programa que se llama Step Up Program de UK, pero entonces van a Brand Station y son parte del diversity, de los embajadores de diversidad de Brand Station. Y están haciendo un excelente trabajo y por eso me acordé que habla 4 idiomas. Bueno, habla más, pero 4 son los que son las certificaciones.
1: Él aplicó para 4 y se lo llevó en 3, lo cual fue Ese es lo que es el espíritu de este sello, ser multilingüe.
0: Me encanta.
1: Porque como decimos, hablar otro idioma es el superpoder que tenemos.
0: Pero también lo que hablo con esto y lo quería mencionar a este estudiante es que para todas aquellas personas que nos están escuchando y por alguna razón ya se graduaron y demás, todos podemos poner un granito de arena para ayudar a otros. Ya sean padres de familia, pueden hacer voluntariado, estudiantes pueden volver a esas escuelas, pueden ir a leerle a los niños chiquitos a otras escuelas, etcétera. Obviamente tienen que hacer una forma y de voluntariado que se cheque que su récord esté limpio para poder trabajar con los niños. Pero lo que quiero decir es, no importa si usted sabe o no sabe el inglés, siempre hay maneras de hacer obras de voluntariado, que eso a la vez va usted a enseñar a su estudiante a que ellos tienen que actuar, no solamente hablar, sino actuar. ¿Algo más que quieran decir?
2: Sí, quiero recalcar nuevamente, ¿verdad?, sobre la Academia de Enriquecimiento para Estudiantes Multilingües. Va a ser desde el de junio 8 a junio 29. Infórmese más, ¿verdad?, con sus maestros de IEL en las escuelas, las 6 escuelas que tenemos actualmente en el distrito. Y no tiene que asistir necesariamente las 3 semanas. Lo importante es que obtengan los créditos que necesiten. Una vez terminen, obtengan los créditos que necesiten. Si le tomó 1 semana, 2 semanas, magnífico.
0: Ah, estamos hablando acerca de la oportunidad que el distrito trata todos los años de tener unos fondos de dinero para ayudar a aquellos estudiantes que por alguna razón se retrasaron al no pasar sus clases de preparatoria. Si por alguna razón reprobaron y ellos pueden tomar estos créditos en el verano para que de esa manera no estén retrasados y puedan seguir su horario de clases para poder graduarse a tiempo.
2: Y a veces tenemos estudiantes que simplemente pues dejaron de estudiar en sus países de origen, vienen aquí, no tienen la transcripción de créditos o lo que sea, y pues
0: les ayuda a poder obtener esos créditos. Me encanta. Bueno, tenemos unos minutitos. ¿Algo más antes de dar por acabado este programa?
1: Sí,
0: Edúcate para tu futuro.
1: Sí, claro. Solamente mencionar que el martes 27, esperando que nos permita el clima, el martes 27 a las 5:30 va a haber un taller para el sello de Bilitaricidad, que es a través de los Ambassadors. Va a ser siempre en la donde era antes la oficina central, el 701 de West Main Street. Va a ser a las 5:30. Y si ustedes, si tienen estudiantes que en el grado 12 y se quieren acercar ese día para oír un poco, hacer preguntas, serían más que bienvenidos.
0: Ok, perfecto. Y escucharon el día martes de la próxima semana, si el tiempo nos lo permite. Si no, lo van a avisar, ¿no? Me imagino.
1: Sí.
0: Si se cancelan las escuelas públicas, va a estar cancelado. No van a tener alternamente algún programa. Si está cancelado lo que es, no hubo día de clases de escuela, se cancela, ¿correcto?
1: Así es, pero me dijeron que lo van a hacer inclusive a través de las redes sociales. Así que siempre estar pendiente de las redes sociales porque ahí habrá información.
0: Se tiene que meter al página
1: de fcps.net y es los ambassadors, me parece.
2: Ambassadors.
1: Sí,
2: los
1: ambassadors.
0: Uh-huh. Y esos son los embajadores que tenemos en el distrito, que lo que hacen es que a ellos los mandan a diferentes escuelas para poder proveer ayudas a las familias.
2: Y lo único que quiero recordar a todo el público en general, ¿verdad? Por favor, mucha precaución este fin de semana. Si el tiempo está muy malo allá afuera, quédese en su casa si no tiene que salir, porque usted es importante para alguien.
0: Claro.
2: No queremos que nadie pase por ninguna mala experiencia.
0: Recordando con eso, por favor, compre sus comida. Provee comida para 3 días por lo menos. Están indicando que va a empezar a nevar más fuerte o que ya no va a poder salir o va a estar en más peligro de tener un accidente el sábado ya en la tarde. Pero cheque su pronóstico. Pero sí trate de ir hoy mismo a comprar agua, proveer por si cualquier cosa se le va la luz, etcétera.
2: Velas.
0: Las velas, a lo mejor.
2: Pues, pilas sí, para los.
0: A lo mejor si tiene un generador por ahí, me lo presta. No, no sé. Bueno, los dejamos. Muchas gracias, chicos, por venir aquí a su programa Edúcate para tu Futuro. Un placer. Yo sé que están súper ocupados. Que tengan un excelente día. Allí en casita, recuerde que este es su programa. Estamos aquí en vivo y en directo a la 1:00 p.m. todos los jueves. Se repite el programa los sábados a la 1:00. Y pues encantado de estar aquí con ustedes.
3: 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De El Lexington Herald Leader por Piper Hansen y Adrian Paul Bryant. La Comisión de Planificación de Lexington recomendó imponer restricciones estrictas a los centros de datos, incluyendo la prohibición de instalaciones mayores de 50.000 pies cuadrados en todo el condado de Fayette. La propuesta también impediría cualquier centro de datos en zonas agrícolas y permitiría únicamente instalaciones menores en áreas industriales o de almacenes, siempre que no superen los 25 megavatios y presenten planes detallados sobre consumo de agua y energía, manejo de aguas pluviales, ruido, líneas de transmisión y eventual desmantelamiento. Tras una reunión de casi 6 horas en la que hablaron más de 40 residentes, la comisión endureció el borrador original. Los centros pequeños tendrían que ubicarse al menos a 1.500 pies de viviendas, escuelas y hospitales, y no podrían generar más de 30 decibeles de ruido. Muchos participantes pidieron una prohibición total, al advertir sobre el posible impacto ambiental, el consumo de agua y electricidad, y el uso de recursos públicos. El debate está relacionado con los planes de Dart Points para modernizar un antiguo centro de datos de Lexmark en New Circle Road. La empresa quiere ampliar su capacidad hasta 50 megavatios, pero la comisión fijó un límite de 25. Algunos comisionados criticaron al Consejo Urbano por iniciar el proceso sin integrar un borrador previo y obligarlos a trabajar bajo el plazo estatal de 60 días. La propuesta pasa ahora al Consejo, que tendrá la decisión final y podrá modificarla antes de aprobarla.
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9: ¿Cómo evitar que las personas tóxicas se aprovechen de ti? 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

0: Hola a todos. Yo soy Diego Espinosa y les quiero dar la bienvenida a un episodio muy especial de La Hora Clásica. Esta semana es mi cumpleaños y he decidido, en vez de tocar las clásicas clásicas de la época clásica o más antiguas, vamos a ir un poquito más modernos con música de videojuegos, que es otro de los hobbies que más me apasiona. Y también es otro episodio muy especial porque me acompaña un gran amigo mío que conozco desde hace muchos años de Perú, que además es director de la orquesta Animatísimo y ya de otros programas que, por ejemplo, se llama Monísimo, que en vez de tocar solamente música de videojuegos y animes, está yendo a otras cosas como música de películas y recientemente un concierto de música de Taylor Swift. Y bueno, me gustaría que les dé la bienvenida a mi gran amigo Gabriel Vizcarra.
1: ¿Qué tal, Diego? ¿Cómo estás? Muchísimas gracias por la invitación y muy buenas tardes, noches a todos tus oyentes.
0: ¿Cómo estás, Gabriel? Me agrada que estés conmigo para celebrar mi cumpleaños y que disfrutar de esta maravillosa música que nos puede dar los videojuegos.
1: Bien, contento. Para mí es un honor estar aquí, celebrar contigo, no solamente tu cumpleaños, también nuestras fiestas patrias aquí en Perú. Y pues bastante emocionado porque tú sabes, me apasiona la música de videojuegos, me apasiona hablar de ella también. Así que este es un espacio que esperé muchísimo y siento que lo vamos a pasar muy bien.
0: Sí, es más que nada para escuchar música, ¿no? Y disfrutar. Y bueno, cada uno de nosotros ha elegido una serie de temas para mostrarles. Y bueno, a ver qué cosa nos quiere mostrar Gabriel ahora.
1: A ver, ya que empezamos con un clásico de clásicos que es este Zelda.
0: Ah, sí, me olvidé de decir que acabamos de escuchar del juego La Leyenda de Zelda, la Ocarina del Tiempo, el tema introductorio.
1: Así es un hermoso tema, muy, muy etéreo, muy, muy melancólico también. Y bueno, es una muy bonita versión orquestal del tema. Yo he escogido, digamos, los soundtracks tal cual se escuchan en el juego para hablar un poquito también de cómo evoluciona no solamente la música, sino la audición de los mismos en lo que es la historia de los videojuegos. Y quiero empezar justo con uno que es considerado un clásico aquí en Perú. Es un clásico es un videojuego que, digamos que tuvo un éxito muy focalizado. Mira, tanto en Perú como en Brasil, en Chile me parece también, mira, pero más allá de ese estrato, a pesar de que es un juego que se hizo en Japón, no tiene mucho reconocimiento, no tiene mucha gente ni siquiera lo conoce. Estoy hablando de Top Gear, que es un juego de carreras, original de Super Nintendo, y es una pieza que te hace sentir precisamente que estás siempre con, no solamente con esa adrenalina de la carrera, sino con esa necesidad de ir más y más y más rápido. Y es un tema muy, muy icónico de toda la banda sonora, y compuesto por Barry Leach, a quien tuve la oportunidad de conocer aquí cuando vino a Perú. Es una gran persona, un gran compositor, que desde acá le mando un gran saludo. Así que bueno, vamos a escuchar este tema que es el track 1 de Top Gear de Super Nintendo.
0: Ok, perfecto, escuchemos.

0: Listo, esto fue el track 1 del juego Top Gear para Super Nintendo.
1: Así es, un tema muy frenético.
0: Sí, es movimiento constante.
1: Sí, algo que me gusta destacar de los soundtracks de esta época de 8 o 16 bits es de que en esa época los compositores tenían que hacer realmente malabares para con las limitaciones de tecnológica de esa época. Y muchas cosas que hacían era compartir, digamos, en un solo track, por así decirlo, en una sola línea de MIDI, dos o incluso más voces a través de arpegios, a través de notas súper rápidas, que hace sentir como si fuesen dos melodías, pero en realidad nunca suenan las dos al mismo tiempo. Y en este track en particular se siente muchísimo lo que es la melodía arriba, la armonía súper arpegiada, el bajo bien frenético, y una percusión bastante, bastante upbeat, ¿no? Y bien estable, me gusta bastante.
0: Sí, qué bestia, qué recuerdos también.
1: Sí. Sí, nosotros nos íbamos a jugar a los vicios, que los llamábamos, ¿no? Estas casas, en realidad eran casas o tiendas que tenían varias consolas juntas ahí con sus televisores y nos íbamos a alquilar media hora, una hora, ¿no? Para jugar estos juegos.
0: Claro, eso hacía yo con mis primos porque yo no tenía Super Nintendo. Claro, uno comprarse un juego era bien raro.
1: Y eran caros, además. Entonces, yo llegué a tener un Super Nintendo, pero nunca tuve el juego de Top Gear. Porque ese siempre igual me iba a alquilar. Me iba a alquilar porque iba a jugar con otras personas, cosas así.
0: Y bueno, pues continúo con música así de esa era. Y yo sé que tú elegiste más de ese tipo de música. ¿Qué te gustaría escuchar ahora?
1: Bueno, tenemos a ver, de 16 bits también tenemos. Bueno, esa era, para muchos fue una de las eras doradas de los RPGs, que si no hay un género por excelencia que tiene bandas sonoras bellísimas, esos son los RPG, los juegos de rol, que en esa época era, digamos, lo más cercano a ver una trama de una película o de un libro. Y gracias a esos juegos, incluso muchos aprendimos inglés, comenzamos a aprender inglés por necesidad para entender lo que estaba pasando. Entonces, un videojuego que realmente me marcó a mí y que fue mi principal inspiración para hacer animatísimo es de la saga Final Fantasy, el 6, el sexto juego, conocido en Estados Unidos como Final Fantasy 3, en América se lo conoció como Final Fantasy 3. Es un juego muy, muy crudo, por así decirlo, en su historia. En esa época, pues, el tratamiento de que los malos ganen, de que, no, sin spoilear mucho, ¿no? De que se sienta de que la esperanza se pierde por completo y está solo en el mundo, es algo muy poco, muy raro de ver en los videojuegos. Y las batallas, más que interesantes, son súper conflictivas, pero súper también necesitabas tener mucha atención en la batalla para salir adelante, y eso en la música también se ve reflejado. Por eso escogí Decisive Battle. Hay muchos otros temas de Final Fantasy VI que me encantaría poner, pero son muy largos como para un programa de radio, así que recomiendo a los oyentes escuchar temas, escuchar Dancing Mad, escuchar toda la ópera de Dream Oath, o el área de Imetsu Karatere, por lo menos. Pero bueno, escogí Decisive Battle porque me encanta también el juego con la rítmica, con la métrica. Ahí se nota la influencia proc de Nobuo Uematsu, este legendario compositor.
0: Bueno, pues vamos a escuchar de Final Fantasy VI, The Decisive Battle.

0: ¿Qué temazo?
1: Sí, es un tema que me gusta por los giros melódicos que tiene, sobre todo en este centro, el 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tiempo que te mantiene en vilo, y tocarlo es súper difícil también,
0: Y
1: fíjate.
0: la rítmica de por sí te da cierta sensación de inestabilidad, porque es
1: Sí.
0: bastante sincopado. Los tiempos
1: Y es lo
0: fuertes están
1: que se
0: en otros
1: vive,
0: lados.
1: así es, y es lo que se vive en una batalla en realidad, ¿no? En una batalla a veces estás atacando, el que ataca, pero a veces el que recibe ataques y tienes que balancear eso, es muy acorde a lo que uno siente al jugar.
0: Y bueno, así de la nada se terminó el primer segmento. Vayamos a unos cortes comerciales y regresamos en la hora clásica. WEKU por Shepard Snyder. Una pareja del mismo sexo que ganó un caso de derechos civiles contra la exsecretaria del condado de Rowan, Kim Davis, pidió a un juez federal que la declare en desacato. David Moore y David Ermold sostienen que Davis ocultó una herencia para evitar el pago de más de 565 mil dólares en indemnizaciones, honorarios legales y costos judiciales. Davis adquirió notoriedad nacional en 2015 cuando se negó a emitir licencias matrimoniales a parejas del mismo sexo, alegando motivos religiosos, poco después de que la Corte Suprema legalizara el matrimonio igualitario en todo el país. En 2023, un jurado federal determinó que debía pagar 100 mil dólares en daños a Moore y Ermold, después de que un tribunal concluyera que su negativa había sido inconstitucional. La pareja presentó este mes una demanda en el Tribunal de Circuito de Rowan, acusando a Davis de mentir bajo juramento sobre una propiedad que heredó de su madre. Según documentos judiciales, Davis había transferido su parte de esa propiedad a otros familiares en 2025. Ahora, Moore y Ermold solicitan que un juez ordene a Davis explicar por qué no debería ser declarada en desacato. También buscan sanciones adicionales, que podrían incluir nuevas multas y el reembolso de los gastos que sus abogados asumieron para descubrir la presunta falsedad. La moción fue presentada el martes por la noche ante el Tribunal Federal del Distrito Este de Kentucky.
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0: 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Y ya estamos de regreso en este episodio muy especial de La Hora Clásica, donde estamos escuchando música de videojuegos y estoy de regreso una vez con mi invitado, Gabriel Vizcarra. Y bueno, hemos escuchado ya música de Ocarina del Tiempo, de Final Fantasy, de Top Gear. Y bueno, ¿por qué no si continuamos con los RPGs? A mí me gustaría, ya para salir un poco de... No quiero decir del pasado, porque yo soy de esa época.
1: Somos.
0: Pero hay un RPG que me parece... También es Square Enix, que es Octopath Traveler.
1: Uf, belleza.
0: Y se hizo en un estilo así tipo a los 16 bits, que se llama HD2D, que es un juego que recomiendo bastante. Pero en esta ocasión quiero escuchar el tema principal de Octopath Traveler 2. compuesto por Yasunori Nishiki.

0: Y eso fue el tema principal de Octopath Traveler 2, que es un juegazo que recomiendo bastante y la música es hermosísima.
1: Es bellísima. Y el tema principal refleja mucho, yo creo, el espíritu del juego. No solamente por la belleza de la música, que es una forma de expresar lo hermoso que es el juego, también desde un punto de vista estético, pero también argumental. La música empieza de menos a más. Y justamente el juego trata de eso. El juego eliges a un héroe, a un personaje que inicia su viaje, pero se va encontrando con siete personajes más al punto de ser un grupo de ocho. Y ahí es como también a lo largo de toda la música vas sintiendo esa evolución, llegando a ser desde una sola flauta que se escucha, ¿no?, a toda la orquesta haciendo el tema. Es muy lindo, es muy lindo. Una hermosa carta de presentación del juego.
0: Sí, bien, bien eórico también el tema.
1: Sí, algo que se usa mucho, pues, en estos temas en esta música de fantasía medieval o estos de viajes heroicos, o sea, juegos basados en este paradigma del viaje del héroe, ¿no? Es la música modal. No es mayor, no es menor, son tonos que realmente te hacen sentir te hacen sentir un héroe.
0: Claro.
1: Y bueno, para contrarrestar, digamos, esta propuesta tuya del tema del título de Octopath Traveler, te traigo otro tema de pantalla de título. Hay juegos, en efecto, de que tú sabes de que van a ser una gran aventura y que van a ser juegos hermosos desde el momento que inicia el juego. Uno de estos casos es precisamente Octopath Traveler, ¿no? Que tú te quedas escuchando la pantalla de título y no te da ganas de presionar estar para continuar porque quieres seguir escuchándolo. Y uno de los juegos que causó eso en miles de personas, en muchísimas personas, y ahora en esta época de las redes sociales se ha podido ver esas reacciones en vivo, ¿ya? En los streams, en los lives, es con el juego Clair Obscur Expedition 33. Espero haberlo dicho bien. Este juego que salió de la nada, bueno, después de 6 años de desarrollo, sí, pero que al momento de salir, digamos que fue una explosión porque nadie se esperaba la belleza de este juego. Se dice que tiene como primer jefe, o sea, como primer jefe a derrotar en el juego, la pantalla de título. Porque cuando comienza la pantalla de título, no solamente ves el nombre del juego, Expedition 33, sino la música, que comienza con un piano muy melancólico y que después inicia la voz de una bellísima soprano. Uno se queda absorto y realmente le cuesta empezar el juego. A mí me tomó casi media hora. Comencé a escuchar el tema y dije, Dios mío, ¿qué es esto? Y llamé a mi esposa para que venga a escuchar. Nos quedamos escuchándolo. Quedamos maravillados y no podíamos dar estar el tema se habrá repetido como 4 o 5 veces porque es un tema muy lindo. Entonces vamos a escuchar ahora de Clair Obscur Expedition 33 el tema Alicia, compuesto por Logan Stark y de la voz de la maravillosa Alice Dupont-Pessier. Espero haberlo pronunciado bien.

0: Qué hermoso.
1: ¿Verdad que sí?
0: Qué hermoso. No he jugado ese juego, lamentablemente. Está dentro de mi lista de juegos por jugar, que lamentablemente ahora es muy extensa. Y no solo la melodía, la interpretación es, pero perfecta. La interpretación ha sido perfecta.
1: Algo que me encanta de la banda sonora en general de Expedition 33, pero sobre todo de estas piezas, es de que, bueno, en las grandes producciones se apuesta mucho por orquestas sinfónicas o fusiones de orquestas con bandas, ¿no? Pero en Expedition 33 se apostó por un formato pequeño, un formato de música de cámara. Este tema es compuesto está compuesto para piano y un conjunto de cuerdas, piano, voz y un conjunto de cuerdas, que es dos chelos, dos violines, una viola y un contrabajo, pero no necesita nada más. Narra completamente lo que busca. Por cierto, el idioma no es un francés tal cual, es un idioma inventado. Se siente francés porque obviamente la cantante francesa la fonética le intentan dar de esa forma. El juego es muy francés, todo el juego es súper francés.
0: Hasta el lenguaje musical es francés.
1: Exacto. Y así como también hay otros temas entre la banda sonora bellísimos. Esta dualidad del compositor, lo que está con la misma cantante, con Alice, han hecho aflorar una banda sonora muy memorable que ya está calificada como una de las mejores bandas sonoras de todos los tiempos de videojuegos.
0: Claro, sí, no, hermosísima, hermosísima. A ver, ¿cómo podemos contrastar esta pieza tan hermosa? Ah, bueno, pues si continuamos con el tema de los RPGs, he visto una que has elegido, que tal vez muchas personas conocen.
1: Y es de terror para algunos.
0: Sí, creo que ya sabes a cuál me estoy refiriendo.
1: Sí. Bueno, saben, no, los que me conocen saben de que yo soy muy fan de Pokémon, pero una de las cosas también que me gustó más de toda la saga es justamente la música de Pokémon. Y algo muy, muy simpático de siempre mencionar es de que quien era hasta justamente esta generación, que es la de la generación de Sino, la cuarta generación, el compositor, digamos, de la música de Pokémon, Junichi Masuda, es ahora, o lo fue hasta hace poco, en realidad, el productor general de todos los juegos de la saga principal de Pokémon. O sea, llegó a ser uno de los más importantes en lo que es de Pokémon Company o Game Freak. Y él es un excelente compositor también. Y este tema yo lo escogí porque es uno de los más, sin ser un tema aterrador, o sea, sin considerarse un tema aterrador, es un tema que le da mucho pánico a la gente porque representa una de las batallas más difíciles de la historia de los juegos de Pokémon. Es el tema contra la campeona Cynthia en el juego Pokémon Diamond y Pokémon Pearl, también en Platinum. ¿Ya? Y me gusta mucho también porque es un tema que tiene muchísimos cambios armónicos dentro de la misma región tonal, ¿ya? Pero que también refleja cómo está siempre en un aprieto, porque la melodía siempre va. Que siempre va acotada, apretada, como que no tienes mucho más margen de movimiento porque realmente la campeona no te permite y te tiene siempre acorralado. Entonces, por eso lo escogí. Es un tema con muchísimo upbeat también, muy frenético, con muchos giros melódicos, con muchos choques también rítmicos. Y que bueno, disfrutémoslo. Es el tema de la campeona, Cintia.
0: Sí, escuchemos.

0: Qué intenso, ¿no?
1: Súper intenso, sí. Y encima, antes de ese tema, hay un solo de. Se escucha, cuando llegas al cuarto de Cintia, se escucha un solo de piano. Un solo de piano que no fue compuesto por Junichi Masuda, sino por su asistente Goichi, no sé. Que es súper clásico, demostrando la elegancia, pero al mismo tiempo lo aterrador que puede llegar a ser Cintia, porque es un tema súper virtuoso, frenético, con esto. Entonces, de por sí ya te aumenta la tensión para llegar a este tema. Y es el tema que decide todo, ¿no? Es la batalla que estás a un paso de ser el campeón Pokémon.
0: Y bueno, así se terminó el segundo segmento. Regresemos en unos momentos.
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0: Y ya estamos de regreso en la hora clásica, iniciando este tercer segmento con la música de un juego que se llama Pentiment. Hemos escuchado la primera visión de la hermana Amalie. Fue compuesto por Alchemy e interpretado por Alchemy. Este juego, visualmente, es como si hubieses abierto un libro de la época medieval. Es hermoso, increíble cómo se ve ese juego, y por obvias razones suena como si fuera la época medieval.
1: Y bien fiel a lo que se cree que era la música medieval, porque han habido restauraciones, ¿no? Reinterpretaciones de lo que se hubo, investigaciones, pero no hay, digamos, como que grabaciones, obviamente, de cómo era, ¿no? Tampoco habían partituras tal como las conocemos, ¿no? Pero quienes hemos estudiado un poco sobre cómo era la música, es justamente lo que uno se imagina, cómo suena. Suena bastante bien.
0: Es increíble, esa banda sonora es increíble. Y elegí esta porque en esta específicamente puedes escuchar unos efectos de sonido que no te esperas. Obviamente no se va a escuchar eso en el medioevo, pero eso es lo que te trae un poco más a la modernidad. A pesar de que todo está compuesto teniendo el medioevo en mente.
1: Yo creo que lo que más suma a un buen soundtrack en lo que a videojuegos se refiere es justamente el escuchar lo inesperado, ¿no? El de repente estar acostumbrado a un tipo de música a lo largo del juego y de repente, no sé, sale un instrumento en particular, por ejemplo, no sé, un saxo en una orquesta sinfónica, o un instrumento folclórico acompañando una banda de rock, ¿no? Cosas así que realmente te hacen saltar la oreja, ¿no? Y decir, oye, esto es especial, hay una razón, ¿por qué está sonando esto? Y que tú te pones a analizar de repente la música con lo que está pasando en el juego y te hace sentido, ¿no? Y te parece un dato muy, muy, muy acertado y muy interesante. Y hablando justamente de este tema de estas fusiones de música y de géneros con instrumentaciones modernas, es que yo escogí un tema de un videojuego que me tiene tengo mi alma comprometida desde el 2020 hasta el 2030. Dije, más del 2030 no juego, pero ya estamos en 2026 y estoy empezando a dudar de eso. Es un juego gratuito chino que se llama Genshin Impact y que lo precisamente comencé a jugarlo porque vi un video de cómo grabaron la música. Y desde entonces no ha dejado de sorprenderme con las joyas musicales que hay. E incluso hay casos como este tema de música que fue compuesta solamente para un evento en particular, ¿ya? Que si no lo jugaste en su momento, ya perdiste la oportunidad de escucharlo in situ, porque ya pasó el evento. Y eso fue algo que pasó hace 5 años, pero que recuerdo que cuando lo escuché me quedé sorprendido por cómo la música evolucionaba y no paraba de sorprenderte. Este tema se llama, espero decirlo bien porque está en alemán, Die Midsommernacht Fantasie. Es del equipo de compositores de Hoyo Mix para el videojuego Genshin Impact, para un evento de verano.
0: Bueno, pues escuchemos y disfrutemos de esta hermosa pieza.

0: Qué chévere. Buenazo.
1: Sí, es un tema que la verdad en el juego lo escuchas muy poco, o sea, escuchas muy poco del juego porque te enfrentas en ese tema, es en un dominio donde te enfrentas a enemigos muy básicos, o sea, cuando la música comienza a sonar cuando aparecen los enemigos, pero los matas en 20, 30 segundos y te pierdes todo lo demás. Es más, prácticamente cuando lo escuché por primera vez para escuchar todo, cómo era el total de la canción, prácticamente estaba bailando ahí alrededor de Hilichurl, moviéndome para y esquivando sus ataques porque de un golpe lo mataba. ¿Ya? Pero es un tema que me sorprendió por su progresión, ¿eh? Es decir, armónicamente no hay mucho cambio. ¿Ya? Es una estructura que se repite cada 8 compases aproximadamente. Es una pieza que le quitas la instrumentación y es bien barroca en realidad, ¿no? Tiene muchos elementos barrocos, pero que de repente te mete una guitarra eléctrica, una guitarra acústica, campanas tubulares, un timbal haciendo síncopas. Y va desarrollándose de una manera, un diálogo entre los violines y la guitarra, con escalas frenéticas descendentes. Es una riqueza absoluta que incluso a Marco Meatball, que es un youtuber que hace revisiones de ópera, de música de videojuegos, es cantante de ópera, él mencionó de que este es el futuro de la música clásica. Y es algo que yo siempre comento mucho y que Tommy Talarico lo comentó, lo suele comentar, el creador de Vivian's Life, lo suele comentar mucho en sus entrevistas. Si Beethoven, Bach, Mozart estuvieran vivos y si estuvieran haciendo música ahora, muy probablemente estarían haciendo música para videojuegos. Uno, porque es un negocio muy, muy creciente y muy grande lo que son los videojuegos. Y dos, porque también ahí es donde se les permite desarrollar una creatividad muy grande. Muy, muy grande con elementos que ya sea, bueno, que depende del presupuesto, pero que actualmente se pueden desarrollar de maneras muy, muy amplias. Entonces, este camino, digamos, de la música académica a encontrándose con la música moderna, me encanta a mí, me encanta y veo que se aplica mucho en los videojuegos.
0: Nunca he jugado eso. Pero escuchándome me lleva de inmediato a un mundo de fantasía. Sí, les tendré que dar una probadita. O bueno, por lo menos escucharé la banda sonora.
1: Tiene para
0: Bueno,
1: días.
0: yo quiero continuar con un tema que en estos días está significando bastante para mí. Es un juego que se llama Xenoblade Chronicles 3. Y es uno de esos juegos que utiliza bastante la música dentro de la narrativa. Al igual que la Ocarina del Tiempo, donde la música es parte del juego. Tienes que tocar la ocarina para hacer diferentes cosas. En el caso de Xenoblade Chronicles 3, hay unos personajes que se llaman Ofseers, no sé cómo se dice en español. Ellos forman parte de. Están básicamente en una guerra interminable entre dos facciones. Y estos Ofseers usan sus flautas para conducir a las almas de los caídos de regreso a casa. Y bueno, están pasando cosas en mi familia últimamente que ese tema está tomando más importancia. Y en realidad me da mucho comfort, me siento cómodo, ¿no? Dentro de este tema y sobre todo con esta música porque así me siento, es algo que ya viene a ser parte natural. No, porque lo es parte natural, la muerte es una parte natural. Y eso me da bastante consuelo. Por eso quiero compartir con ustedes esta melodía que se llama Feelings Risen to the Sky de Xenoblade Chronicles 3.

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0: de El Lexington Herald Theater por Piper Hansen y Adrian Paul Bryant. La Comisión de Planificación de Lexington recomendó imponer restricciones estrictas a los centros de datos, incluyendo la prohibición de instalaciones mayores de 50.000 pies cuadrados en todo el condado de Fayette. La propuesta también impediría cualquier centro de datos en zonas agrícolas y permitiría únicamente instalaciones menores en áreas industriales o de almacenes, siempre que no superen los 25 megavatios y presenten planes detallados sobre consumo de agua y energía, manejo de aguas pluviales, ruido, líneas de transmisión y eventual desmantelamiento. Tras una reunión de casi 6 horas en la que hablaron más de 40 residentes, la comisión endureció el borrador original. Los centros pequeños tendrían que ubicarse al menos a 1.500 pies de viviendas, escuelas y hospitales, y no podrían generar más de 30 decibeles de ruido. Muchos participantes pidieron una prohibición total, al advertir sobre el posible impacto ambiental, el consumo de agua y electricidad, y el uso de recursos públicos. El debate está relacionado con los planes de Dart Points para modernizar un antiguo centro de datos de Lexmark en New Circle Road. La empresa quiere ampliar su capacidad hasta 50 megavatios, pero la comisión fijó un límite de 25. Algunos comisionados criticaron al Consejo Urbano por iniciar el proceso sin integrar un borrador previo y obligarlos a trabajar bajo el plazo estatal de 60 días. La propuesta pasa ahora al Consejo, que tendrá la decisión final y podrá modificarla antes de aprobarla.
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Llega una semana especial para la Radio Mandinga en este comeback. Hace tiempo, que no teníamos un capítulo nuevo. Esta semana es el 322 para Don Sur. Y vamos a partir desde la estación Umbanda, desde donde rompe la ola nos encontramos en la Radio Mandinga, listos para llevarles lo mejor de la música de mezcla. Prepárense para una experiencia realmente única, porque arrancamos con el comeback de los Umbanda Sound Machine. Joya, sintonicen la antena, súbanle el volumen, hay un viaje sonoro inolvidable. La sirena en el corazón y su volumen bien, bien, pero bien en alto. Prepárense para disfrutar estos 60 minutos de cachivache. Los Umbanda. Joya.

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3: Y siempre nuestra naturaleza va a ser revivir. Y por ahí, capaz que por eso, elegimos este tune para hacer la doble apertura argenta de este 322 para Don Sur. Los Umbanda Joya New Tune. Y ahora vamos a este 2009. Naturaleza revivir. Un clásico de Pampa Yakuza. Bla, bla, bla. Y no decís absolutamente nada. ¿Y cuánto dice este cancionón? Pampa Yakuza, abriendo este 322 para Don Sur en la vuelta de Tati. Va a estar Chavo, como siempre, y tenemos invitados de la Chile. Súbale el volumen. Le recomendamos este viaje de 60 minutos por las bateas infinitas de la música de mezcla. Bla, bla, bla. Pampa Yakuza.

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0: Y qué lindo cuando las grandes bandas vuelven a hacer música. Este es el caso de Peyote Asesino, que después de muchísimo tiempo, en 2021, volvió a hacer música, volvió a editar un gran álbum. Ese álbum es Serial, y de ese álbum cortamos No Te Peines, Peyote Asesino, subiéndole el volumen al 322, para Don Sur.
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2: De el Lexington Herald Theater por Piper Hansen y Adrian Paul Bryant. La Comisión de Planificación de Lexington recomendó imponer restricciones estrictas a los centros de datos, incluyendo la prohibición de instalaciones mayores de 50.000 pies cuadrados en todo el condado de Fayette. La propuesta también impediría cualquier centro de datos en zonas agrícolas y permitiría únicamente instalaciones menores en áreas industriales o de almacenes, siempre que no superen los 25 megavatios y presenten planes detallados sobre consumo de agua y energía, manejo de aguas pluviales, ruido, líneas de transmisión y eventual desmantelamiento. Tras una reunión de casi 6 horas en la que hablaron más de 40 residentes, la comisión endureció el borrador original. Los centros pequeños tendrían que ubicarse al menos a 1.500 pies de viviendas, escuelas y hospitales, y no podrían generar más de 30 decibeles de ruido. Muchos participantes pidieron una prohibición total, al advertir sobre el posible impacto ambiental, el consumo de agua y electricidad, y el uso de recursos públicos. El debate está relacionado con los planes de Dart Points para modernizar un antiguo centro de datos de Lexmark en New Circle Road. La empresa quiere ampliar su capacidad hasta 50 megavatios, pero la comisión fijó un límite de 25. Algunos comisionados criticaron al Consejo Urbano por iniciar el proceso sin integrar un borrador previo y obligarlos a trabajar bajo el plazo estatal de 60 días. La propuesta pasa ahora al Consejo, que tendrá la decisión final y podrá modificarla antes de aprobarla.
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8: Oli, oli, acá desde Cali, Colombia, les habla Tatiana en la Radio Mandinga, el episodio 322, Paredón Sur. Les traigo Quema, de Sotomayor, que Sotomayor es un proyecto musical de dos hermanos, Paulina y Raúl, que son de Ciudad de México, y traen una mezcla entre ritmos afrolatinos y electronic beats. Así que acá los dejo con Quema, de Sotomayor.

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nosotros lo único que queremos es que le suban el volumen. Y nosotras lo único que queremos es que le suban el volumen. Y que recuerden que no están ni solos ni solas. No están fuera de lugar. El que sí está fuera de lugar es este tune. Fuera de lugar. Desde Ciudad de México suenan los Little Jesus. Dándole un vibrotón a las caderas.

Y aunque no estés en este plano, aunque no podamos disfrutarte más en vivo, aunque Lumumba, aunque un pequeño homenaje a la memoria del gigante Pablito Molina. Ya lo hicimos en nuestro Instagram. Lo hacemos ahora en este show 322 Paredón Sur. Pablito Molina, sonando fuerte y claro, Lumumba.

0: Una vez más se reporta desde la ciudad de los pibes sin calma, Javier el Chavo Ruiz, en este nuevo capítulo de la Radio Mandinga, número 322, Paredón Sur. Hoy les traigo una banda argentina que se llama Adenis, proyecto que nació en el año 2021 en Tigre, cuando se juntó una banda de amigos para hacer música: Dalu en la voz, Fran Padilla en guitarra, Cata Bianco en bajo y Manu Noriega en batería. Se considera del palo del indie pop, aunque buscan también explorar la música incursionando en géneros como el R&B, el hip hop o bossa nova. En mayo del 2022 lanzaron el EP debut llamado Impulso y Cenizas. De ese tema estamos escuchando la canción Ansío y ahora vamos a escuchar el tema llamado Impulso y Cenizas. Adenis suena en la Radio Mandinga.
1: Para nosotros, todos los integrantes de Adenis, la música es amistad, dado que son muy muy amigos hace mucho tiempo. Es libertad, es expresión, es conectar con lo que nos está pasando y expresarlo en la manera más linda de todas, ¿no? Que es la música.

El 27 de junio, Adenis editó un tema llamado Puchito Break, una mezcla de R&B y lo-fi, realmente un temazo. Y Dalu, la voz cantante de Adenis, nos va a estar hablando un poco de este tema y también lo vamos a escuchar. Puchito Break suena en la Radio Mandinga.

Puchito Break de Adenis ya está disponible en todas las plataformas musicales. Es un single que trata sobre parar un poco la pelota, no andar tan acelerados, salirnos un ratito de la rutina y tomarnos un breve descanso, un puchito break.

0: soy Dalu de Adenis y nuestra música suena en Radio Mandinga. Así que tómate un puchito break y subir el volumen.
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7: Yo soy optimista según la hora del día. A veces soy optimista a las 10 de la mañana, pesimista al mediodía, a las 3 de la tarde vuelvo a ser optimista. Y no creo en los optimistas full time, en esa gente que es siempre optimista. Me parece sospechosa porque el optimismo de verdad creo que se nutre también del pesimismo, que la buena luz es la que sabe comer sombras y que en el fondo la esperanza, la que de veras vale la pena, es la que desayuna dudas cada mañana.

0: Y les invito a cerrar los ojos y a imaginar que van por la ruta 40 cantando esta canción a los gritos. Y no nos importa nada, solo disfrutar de la montaña, los tabaleros montaña, sonando en este 322 Paredón Sur de la Radio Mandinga. Disfruten, súbanle el volumen y si pueden, vayan a la Patagonia a disfrutar.
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0: Y ustedes se preguntarán qué hace una chica que nació en Nicaragua viviendo en Texas. Y ustedes se preguntarán qué hace una chica que nació en Nicaragua versionando este temazo de Pau Donés. La flaca, Ceci, ustedes se preguntarán porque son unos curiosos y unos pícaros. Nada de preguntarnos. El gran Mapu es para disfrutarlo, la música. Es para disfrutarla, versionarla, tocarla y sonarla. Ceci, desde Nicaragua, haciendo esta hermosa versión de La Flaca. Sonando en la Radio Mandinga cuando ya estamos promediando el final. Queda algún tune del Chavo y queda nuestro corazoncito cerca de The Clash y el cierre y mucho más.
1: 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La buena semilla es la que trae vida y sabiduría. Vida en el pan, sabiduría en la mente.
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3: Los Zumbanda hace poquito dieron la noticia que se juntan para festejar los 30 años el 25 de noviembre en el C Complejo Art Media. Y para cerrar esta noticia vamos a escuchar un temazo que se llama Lluvia de Alegría de su gran disco del 2010 Latin Tropics. Suena en Radio Mandinga Los Zumbanda. Síganle subiendo el volumen.

0: no siempre es lineal el homenaje que le hacemos a The Clash, aunque creo que en esta oportunidad es bastante lineal. Idols se juntaron con LCD Sound System, le hace acá dos de las bandas que más llenan mi volumen y suben mi corazón hasta a la estratosfera. Idols, LCD Sound System, Dancer.
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3: De la Associated Press por Amanda Seitz. Millones de adultos mayores podrían enfrentar primas más altas para sus medicamentos recetados a partir de 2027, luego de que el gobierno de Trump anunciara el fin de un subsidio temporal para los planes de Medicare Parte D. El programa fue creado durante la administración de Joe Biden para evitar aumentos pronunciados en las primas después de la aprobación de nuevos límites a los gastos del bolsillo. Funcionarios federales sostienen que el impacto será reducido, pero expertos advierten que algunas aseguradoras podrían trasladar mayores costos a los beneficiarios. Legisladores demócratas criticaron la decisión y afirmaron que dificultará el acceso a medicamentos para personas jubiladas y con ingresos limitados. El cambio podría tener consecuencias políticas antes de las elecciones de medio término.
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11: ¿Cuáles son los derechos de una persona dentro de su vehículo ante un acto de la autoridad? El abogado de inmigración Gunter Sanabria nos explica.
12: 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Tiene el derecho a permanecer en silencio. Obviamente es la más recomendada por los abogados. Si el agente de ICE quiere arrestarlo, por favor, no peleen el arresto.
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3: DWEKU por Curtis Tate. Un informe del Consejo Nacional del Carbón de la administración Trump presenta como eficientes y esenciales dos centrales eléctricas de 70 años operadas por Ohio Valley Electric Corporation. Sin embargo, investigaciones previas encontraron que las plantas de Clifty Creek en Indiana y Kiger Creek en Ohio costaron $167 millones a los clientes de Louisville Gas and Electric y Kentucky Utilities entre 2018 y 2024. Los usuarios de Appalachian Power en Virginia y Virginia Occidental asumieron otros $328 millones en pérdidas.

0: que los clientes siguieran cubriendo sus pérdidas, mientras Ohio eliminó una polémica ley que la subsidiaba mediante cargos en las facturas. La defensa federal del carbón ocurre mientras esta fuente genera menos del 20% de la electricidad estadounidense, desplazada por el gas natural, las energías renovables y el almacenamiento con baterías. El Consejo Nacional del Carbón incluye ejecutivos de empresas eléctricas, mineras y ferroviarias, varios de ellos vinculados a Kentucky.
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0: camiseta me escribió muy dulcemente: lo siento, atleta. 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
1: Tranquilo.
0: Bajé los ojos a media asta y me agarré la cabeza.

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1: WEKU por Curtis State. Un informe del Consejo Nacional del Carbón de la administración Trump presenta como eficientes y esenciales dos centrales eléctricas de 70 años operadas por Ohio Valley Electric Corporation. Sin embargo, investigaciones previas encontraron que las plantas de Clifty Creek en Indiana y Kiger Creek en Ohio costaron $167 millones a los clientes de Louisville Gas and Electric y Kentucky Utilities entre 2018 y 2024. Los usuarios de Appalachian Power en Virginia y Virginia Occidental asumieron otros $328 millones en pérdidas durante el mismo periodo. El Consejo sostiene que la antigüedad de una planta de carbón no impide que continúe funcionando durante décadas con las inversiones adecuadas. Pero ambientalistas afirman que mantener estas instalaciones encarece las facturas porque su electricidad cuesta más que otras alternativas. Pese a ello, el Departamento de Energía otorgó recientemente $33 millones para modernizar la planta de Ohio. LG&E, KU y otras empresas están obligadas por contrato a comprar energía de ambas centrales hasta 2040. Otros estados ya han tratado de desligarse. Reguladores de Michigan impidieron que los clientes siguieran cubriendo sus pérdidas, mientras Ohio eliminó una polémica ley que las subsidiaba mediante cargos en las facturas. La defensa federal del carbón ocurre mientras esta fuente genera menos del 20% de la electricidad estadounidense, desplazada por el gas natural, las energías renovables y el almacenamiento con baterías. El Consejo Nacional del Carbón incluye ejecutivos de empresas eléctricas, mineras y ferroviarias, varios de ellos vinculados a Kentucky.
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3: El consultorio de la doctora Amor.
4: ¿Cómo evitar que las personas tóxicas se aprovechen de ti? Primero, mantén tus límites claros. No aceptes malos tratos. Segundo, escucha a tu intuición y a tus amigos de confianza. Tercero, aprende a decir no sin culpa. Rechaza una cita o una relación tóxica. Es una forma de cuidarte. Cuarto, toma tu tiempo. La atracción inicial puede cegar, así que no te precipites. Y para mayor información, visita mi website, ladoctoraamor.com.
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